Muy buenas tardes, que Dios de paz bendiga a cada uno de nuestros hermanos, de nuestros auditores que escuchan este programa de la Radio Amistad, Pasos de Fe. Dios de paz les bendiga grandemente a cada uno de ustedes. Y decirles que Cristo el Señor les ama profundamente. Estaba meditando en un texto bíblico y lo voy a compartir con ustedes. Se encuentra en el libro de Salmos y dice: echa sobre Jehová tu carga y él te sustentará, no dejará para siempre caído al justo. Esto se encuentra en el libro de Salmos 55:22. Estaba escuchando la alabanza donde tal es Roberto, el músico que se inspiró e hizo esta alabanza. Aún sin entender, sigo confiando en ti. Y deja mucho que pensar el no poder entender los procesos, el no poder entender los propósitos de Dios que tiene con cada uno de nosotros. Porque no siempre estamos felices, no siempre estamos llenos, sino que siempre hay algo que falta, ¿verdad? Y la palabra del Señor a nosotros nos enseña a descansar en el Señor, a confiar en el Señor. Y este salmo me hacía sentido porque muchas veces no damos más de tantas cargas. Nos cuesta caminar con la carga que llevamos a cuesta y no entendemos el porqué. Y vemos al compañero del lado o al vecino del frente, lo vemos bendecido, lo vemos alegre, lo vemos contento. Y ahí estamos nosotros, con nuestras cargas, con nuestras imposibilidades que muchas veces nos detienen el caminar, y quedamos ahí apesadumbrados, desconsolados, desconcertados. Y al escuchar esta alabanza, aún sin entender, sigo confiando en ti. ¡Wow! ¡Qué tremendo! ¡Qué tremendo! Creo, amados hermanos, que una de las cosas que Dios busca a través del proceso es que nuestra confianza nunca sea parte de nosotros y podamos creer en el Señor. Muchas veces en el proceso hay un silencio y Dios permite ese silencio. Muchas veces en el proceso se van los amigos, las personas que uno más confiaba, las personas que uno más amaba, se van, no están en el proceso. Pero ¿sabe qué? Eso Dios lo permite para que aprendamos a confiar en Él, para que aprendamos a depender de este Dios tan maravilloso, de este Dios tan amoroso, que en algún momento Él también se sintió solo. Estando allí en la cruz, se sintió solo. Y de hecho dice las palabras: Eli, Eli, clama sabactani, que significa: Padre, ¿por qué me has desamparado? Él se sintió solo, se sintió abandonado. Pero en esta tarde yo le insto a confiar en el Señor, a creer en lo que Dios nos habla día a día a través de su palabra. Gloria al Señor. La Biblia está llena de promesas, llena de promesas. Y siempre hay una que nos toca, siempre hay una que nos colma de bendición y nos da esa paz que buscamos, nos da ese consuelo que buscamos. Gloria a Dios. El libro de Filipenses 4:6 dice: no se preocupen por nada, sino sean conocidas vuestras peticiones delante de Dios en toda oración y ruego, con acción de gracias. Este pensamiento bíblico nos insta a no hacer nada sin antes
orar. Gloria al Señor. Dios es fiel. Dios es fiel. Dios es verdadero. Dios siempre va a estar a su lado. Jamás lo va a dejar solo. Si bien es cierto, Él permite un tiempo, ¿cierto?, de silencio. Y Él nos ve, Él nos observa en ese momento y yo sé que se pregunta, voy a ver cuál va a ser la reacción de mi hijo al sentirse solo. Que el Señor nos ayude a entender el porqué de los propósitos de Dios, el porqué de las pruebas, el porqué los procesos. Bendito sea el nombre del Señor. Muchos de nosotros nos preguntamos por qué tanto dolor, por qué tanta agonía en muchos hermanos, por qué tantas enfermedades. Un discípulo del Señor le preguntó al ver a un ciego y le dice al Señor, ¿quién pecó? ¿Pecaron sus padres? ¿Pecó él? Y el Señor le dijo, no necesariamente pecaron sus padres ni pecó él, sino solamente es para que la gloria de Dios sea manifestada en su vida. Que a veces cuesta comprender la voluntad de Dios. Nos cuesta entender, nos cuesta aceptarla. Sobre todo cuando somos nosotros los afectados, cuando somos nosotros los que estamos viviendo tiempos de dolor, quizás tiempos de angustia, tiempos de separación. Es triste, es complejo el tema de la separación cuando nos vemos agobiados por un problema, por una dificultad, y sentimos que hay una separación entre Dios y nosotros. Y es ahí donde se torna un letargo, un silencio. Pero es ahí donde nuestra fe debe permanecer intacta y nuestra confianza debe permanecer siempre firme en nuestra vida y creer a Dios que esto se ha de terminar. Gloria al Señor. Que el Señor nos ayude, que el Señor coloque en nosotros esa fuerza para poder permanecer en pie, para poder permanecer en Cristo. En Cristo, que es lo más importante, y poder deleitarnos en el Señor, que es lo que más cuesta cuando estamos pasando por dificultades. Pero el libro de Salmos 37 nos enseña y nos dice, deleítate en el Señor y Él concederá las peticiones de tu corazón. Dios coloca los pensamientos y los sueños en nuestros corazones para que se cumplan, para que se hagan realidad en nosotros. Pero muchas veces al no ver concretado lo que el Señor algún día nos habló, así que es complejo. Que el Señor pueda fortalecer nuestras vidas, que el Señor pueda llenar nuestra vida de paz, de armonía, de tranquilidad, que es lo más importante. Amén. Vamos a dar lectura a nuestro Salmo Devocional de los días lunes, que es el Salmo 23. Vamos a dar lectura al Salmo 23 en el nombre del Señor. Dice así, Jehová es mi pastor, nada me faltará. En lugares de delicados pastos me hará descansar. Junto a aguas de reposo me pastoreará. Confortará mi alma, me guiará por sendas de justicia, por amor de su nombre. Aunque ande en valle de sombra de muerte, no temeré mal alguno, porque tú estarás conmigo. Tu vara y tu callado me infundirán aliento. Adereza mesa delante de mí en presencia de mis angustiadores. Unges mi cabeza con aceite, mi copa está rebosando. Ciertamente el bien y la misericordia me seguirán todos los días de mi vida, y en la casa de Jehová moraré por largos días. Dios bendiga este precioso salmo, que es un salmo que nos trae paz, nos trae tranquilidad. Que Jehová es mi pastor y nada me faltará.
Vamos a ir a una alabanza y de regreso vamos a estar dando lectura a las peticiones de oración.

Yo quiero menguar para que crezcas tú, cantaba Jaime Murruel. Una preciosa alabanza que nos enseña a menguar para que el Señor crezca en nosotros. Qué maravilloso es poder menguar. Siempre el hombre quiere crecer, quiere avanzar, pero el cristiano verdadero sabe que debe menguar para que el Señor crezca en nosotros. Vamos a de inmediato a dar lectura a las peticiones de oración del mes de mayo. Estamos ya a 25 de mayo y tenemos varias peticiones de oración. Hay varios hermanos que están esperando ser intervenidos, ser operados. Que el Señor bendiga a nuestros hermanos, que el Señor les dé las fuerzas, la esperanza de que todo va a salir bien. Estamos orando por el hermano Juan Oliveros, por la hermana Catherine Barrientos, por nuestra hermana Nora Trinidad Nova de Rangelmo, por la hermana Carmen Mella. Oramos también por la hermana Carmen Díaz. Ella estaba hospitalizada, no he sabido nada de la hermana Carmen Díaz. Espero que se encuentre bien. Oramos por el hermano Samuel Sangüesa, él está mucho mejor. Gracias al Señor. Seguimos orando por el hermano Francisco Fuentealba. Conversaba con su esposa el otro día, muy, muy brevemente, pocas palabras, y me decía que nuestro hermano Francisco Fuentealba no estaba bien. Pero creemos en el Señor, creemos en el Señor. Salieron los exámenes malos, hay unas dudas ahí, pero confiamos en el Señor que Dios hará un milagro en la vida de nuestro hermano Francisco Fuentealba. Seguimos orando por el hermano Mauricio Urrutia. Necesita mucho del Señor nuestro hermano Mauricio. Esperamos en el Señor que Él hará un milagro. Seguimos orando por el hermano José Castillo. Él es de la Iglesia Ejército de Talcahuano, Santa Leonor. Él tuvo un accidente automovilístico. Esperemos en el Señor que se encuentre mucho mejor. Estamos orando por la hermana Rosa Ceballos. Ella es de Guariligüe. Dios bendiga Guariligüe. Dios bendiga a su hijo, a su nuera, a la familia que cuida a la hermana Rosa Ceballos. Sean bendecidos en esta hora y que el Señor vaya obrando en esa vida de nuestra hermana Rosa Ceballos. Estamos orando por la hermana Aurora Canales. Dios bendiga a nuestra hermana Aurora. Seguimos orando por el hermano Jorge Cartes, el auditor del programa. Si está escuchando, me gustaría que me llamara para saber en qué situación se encuentra, cómo sigue su salud. Seguimos orando por la hermana Margarita Pablaza. Ella está un poquito mejor, gracias al Señor. Estamos orando por el hermano Sergio Bastías. El otro día vi al hermano Sergio, está bueno, él tiene días, pues tiene sus días buenos, sus días malos. Esperemos en el Señor que Dios haga un milagro también en su vida. Estamos orando por Cristian Muñoz. Dios bendiga a Cristian. Le mando un abrazo a la distancia. Espero que el Señor sea con él. Seguimos orando por Lester Rodríguez. El otro día hablaba con él. Me decía que se estaban abriendo puertas. Él me pedía la oración para que Dios abra puertas de trabajo para él. Él, en cuanto a su salud, está muy bien. Él es un joven deportista. Y Dios ha ido obrando en su vida. Estamos orando por el hermano Aladino Monsalve Sangüesa. Dios bendiga a Aladino Monsalve Sangüesa, más conocido como Nino. Dios bendiga a Nino, Dios lo ayude, Dios restaure su vida. Dios puede hacer un milagro, no tan solo en su salud, sino en su forma de pensar. Dios pueda obrar en él, en su corazón, y él pueda aceptar a Cristo, el Señor, como su única o su único salvador personal. Estamos orando por el hermano Emilio Torres. Él está bastante delicado de salud, muy delicado de salud. Bastante compleja la situación de nuestro hermano Emilio. Dios pueda bendecir su vida, Dios pueda ayudarle en esta situación en la que él se encuentra. Él está hospitalizado, está esperando que baje la fiebre para que lo puedan operar.
Esperemos en el Señor que Él pronto pueda ser operado y el Señor permita que esas manos hagan un trabajo que permita a nuestro hermano Emilio volver de nuevo a su vida normal. Bien, estos son nuestros hermanos que están anotados en el libro de peticiones. Vamos a orar de inmediato por sus vidas para que Dios sea obrando en ellos. Si usted en casita está escuchando el programa, les invito a orar por nuestros hermanos. La palabra de Dios dice que debemos orar los unos por los otros. Somos hermanos en la fe. Aquí no importa el título del letrero, sino que somos la iglesia de Cristo. Y cuando Cristo venga por nosotros, va a venir por nuestras vidas, no por la religión que procesamos. Les invito a que me ayuden a orar por nuestros hermanos que acabamos de dar lectura. Dios es fiel y sabemos que Dios llega siempre a tiempo. Amén. Podemos confiar en el Señor y Él nos va a ayudar. Oramos en el nombre del Señor. Padre bueno, Creador del cielo y de la tierra, estamos delante de su presencia. Nos humillamos, reconocemos que usted es Dios. Es el dueño y creador de todo lo que nuestros ojos pueden ver. Amado Dios, les presentamos en esta tarde, en el nombre de Jesús, su Hijo amado, esta lista, Señor, de enfermos que están inscritos en el cuaderno de peticiones de este programa Pasos de Fe. Dios amado, como dice el título de este programa, Pasos de Fe, Señor, nos acercamos confiadamente a ti y oramos, intercedemos por cada uno de nuestros hermanos, Señor, que están anotados en este cuaderno. Pedimos por cada uno de sus vidas, Señor. Usted les conoce, Padre Santo. Usted conoce sus necesidades, conoce sus dolencias, conoce, Señor, sus enfermedades, Padre amado. Dios eterno, cuando Jesucristo estuvo en la tierra cumpliendo su ministerio, Él oraba por los enfermos y los enfermos sanaban. Incluso habían enfermos que le decían: no es necesario que vayas a mi casa, solo di la palabra y la obra será hecha. Padre amado, Señor, a través de esas lecturas bíblicas, a través de esas parábolas, a través, Señor, de esas historias, Señor amado, nos has enseñado a través del tiempo que solamente basta con creer, con confiar. Señor, creemos en esta tarde que usted hará un milagro, que usted, Señor, e irá, Dios eterno, a cada vida y sanará, Señor, o bien, si bien es cierto, su voluntad sea hecha en cada una de esas personas, de nuestros hermanos. Son nuestros hermanos, Señor. Padre amado, oro de forma especial por nuestro hermano Emilio Torres. Él está muy delicado de salud. Padre amado, él ya es un hermano de avanzada edad que necesita mucho de usted. Te pedimos, Señor, que usted sea obrando en su vida y que su voluntad, Señor, sea hecha en la vida de nuestro hermano. Oramos así también por José Castillo, Señor. Él es un corista, es un profeta en tus manos, Señor amado. Y sufrió un accidente bastante complejo, Señor. Padre amado, días atrás le habían operado. Estaba evolucionando bien. Esperemos, Señor, que usted hará un milagro en su vida, Señor Jesús. Oramos también de forma especial por Nora Trinidad Nova. Ella está muy delicada también. Ella es una joven, Señor, necesita mucho de ti. Por nuestra hermana Carmen Díaz también. Ella está hospitalizada también, Señor. Padre amado, que su mano misericordiosa pueda alcanzar la vida de nuestra hermana Nora Trinidad Carmen Díaz. Señor, oramos también
por la hermana Margarita Apablaza, que también necesita mucho de usted. Ella es una anciana que necesita de tu amor, necesita de tus misericordias, Señor. Oramos por Lester Rodríguez para que abras puertas de trabajo para él, Señor. Padre Santo, también oramos por Aurora Canales, necesita también de usted. Oramos por Francisco Fuentealba, Señor, para que usted obre también en su vida. Dios mío, él también está muy complicado de salud. Esperamos, Señor, en ti. Padre bondadoso, dejamos en sus manos esta oración, confiando que usted hará un milagro en cada una de sus vidas, Señor, y que su voluntad, por supuesto, se haga en cada uno de nuestros hermanos. Oramos en su nombre, en el nombre glorioso del Padre, del Hijo y del Espíritu Santo. Amén y amén. Que Dios bendiga esta oración por cada uno de nuestros hermanos. Esperemos en el Señor, esperamos en el Señor, que Dios hará un milagro en cada una de sus vidas. Vamos a ir a una pausa musical y de regreso estaremos compartiendo la poderosa palabra del Señor.

Gloria al Señor. Vamos a ir de lleno a la palabra de Dios. Nosotros como cristianos debemos anhelar la palabra de Dios, debemos comerla, debemos alimentar nuestro espíritu, que es la que nos fortalece, es la que nos muestra el camino, es la que nos ilumina. Amén. Es el espejo que nos muestra las imperfecciones que en nosotros hay y nos ayuda a vivir una vida plena en Cristo. La palabra de Dios. Amén. Vamos a abrir nuestras Biblias. Le invito a usted en casita que pueda tomar su Biblia y compartir conmigo también el mensaje del Señor. La palabra de Dios el día de hoy se va a encontrar en el libro de Hechos, capítulo 17, verso 30. Hechos 17, verso 30. Y dice así la palabra del Señor. Le doy lectura en el nombre de Jesús. Amén. Dice: pero habiendo Dios pasado por alto los tiempos de esta ignorancia, ahora manda a todos los hombres en todo lugar que se arrepientan. Una vez más. Pero Dios, habiendo pasado por alto los tiempos de esta ignorancia, ahora manda a todos los hombres en todo lugar que se arrepientan. Gloria a Dios para siempre. Dios bendiga este versículo bíblico que en cuatro líneas dice mucho. Pero Dios, habiendo pasado por alto los tiempos de esta ignorancia, ahora manda a todos los hombres en todo lugar que se arrepientan. Llama la atención que la palabra arrepentimiento no es un concepto en la vida de Pablo, sino un principio de vida. Así es, un principio de vida que cambió y transformó su ser. El apóstol Pablo expresaba cómo Dios iluminó no tan solo su vida, sino su entendimiento. Cómo ese encuentro con Jesús hizo de él una fuente de bendición para muchas personas. Muchas personas. Bendecido sea el nombre del Señor. Aunque más abajo en el texto 32 muchos le reprochan la predicación de Pablo y le dicen: pero cuando oyeron lo de la resurrección de los muertos, unos se burlaban y otros decían: ya te oiremos acerca de esto otra vez. Y así Pablo salió en medio de ellos, mas algunos creyeron juntamente con él, entre los cuales estaba Dionisio el Areopagita, una mujer llamada Damaris, y otros con ellos. Gloria al Señor. Cuando hablamos de la palabra arrepentimiento, hermanos queridos, no a todos nos gusta. Porque arrepentimiento es una palabra que dice mucho. Dice mucho. Porque es el principio de un cambio en nuestras vidas. El arrepentimiento es clave en la vida del cristiano. Si no hay arrepentimiento, no puede haber, en primer lugar, perdón de pecados. No puede haber una conversión, no puede haber un cambio de actitud, no puede haber un cambio de vida en mi vida, porque esta es una transformación tan necesaria en nosotros. No podemos entrar al reino de Dios si no hay un arrepentimiento genuino en nuestras vidas. Gloria al Señor. Hablar de arrepentimiento, amado hermano, es muy fácil. Cualquiera puede decir o puede tomar esta palabra para hablar de ella, pero hacerlo es lo difícil. Hacerlo es lo que hoy día cuesta mucho.
No es fácil arrepentirse. Pero Pablo lo habla con base. Pablo tuvo un encuentro con el Señor. Cuando en ese tiempo se llamaba Saulo de Tarso. Él era perseguidor de la iglesia. Y siempre estuvo amenazando a los cristianos, los encarcelaba, porque él no podía aceptar este evangelio, porque se contradecía a todo lo que él había estudiado, todo lo que él había aprendido. Pablo era un hombre muy legalista, era un hombre que vivía bajo la ley, que las personas debían cumplir la ley a cabalidad. Y aparece este Cristo, aparece este hombre, hijo de un simple carpintero, y comienza a hablar palabras tan profundas y palabras tan coherentes como cuando decía: nadie va al Padre si no es por mí. Wow, Pablo escuchaba esas palabras y decía: ¿Quién es este? Gloria a Dios, que habla tales cosas. Bendito sea el nombre de Dios. De ver los milagros que hacía el Señor. La palabra de Dios relata la vida anterior de Pablo en Hechos capítulo 26. Y dice Pablo en primera persona: mi vida, pues, desde mi juventud, la cual desde el principio pasé en mi nación, en Jerusalén, la conocen todos los judíos, los cuales también saben que yo, desde el principio, si quieren testificarlo, conforme a la rigurosa secta de nuestra religión, viví fariseo. Gloria al Señor. Aquí Pablo está narrando su vida, está narrando cómo él se comportaba desde su juventud. Dice: y ahora, por la esperanza de la promesa que hizo Dios a nuestros padres, soy llamado a juicio. Promesa cuyo cumplimiento esperan, que han de alcanzar nuestras 12 tribus, sirviendo constantemente a Dios de día y de noche. Por esta esperanza, oh rey Agripa, soy acusado por los judíos. Bendito sea el nombre del Señor. Wow. ¿Se da cuenta? Pablo reconoce que era un hombre que desde su juventud vivía una vida completamente diferente a la que hoy relata él. Ya, él ya había sido transformado, él ya se había arrepentido de todos sus pecados, y Dios, en su inmenso amor, le hizo no tan solo un seguidor de Cristo, sino que fue hecho un apóstol de Cristo, un hombre que fue a muchos lugares, un hombre que abrió muchas iglesias, un hombre que predicó mucho la palabra de Dios, un hombre que padeció mucho por predicar el evangelio de Dios. Y él está testificando ante Agripa, y le dice: yo fui fariseo, yo viví como un fariseo y estuve en la secta de los fariseos. Gloria a Dios. Pero sus ojos fueron abiertos. Hubo un hombre que se le apareció en su camino, Jesús de Nazaret, e hizo de su vida un hombre nuevo. Gloria al Señor. Entonces, amados hermanos, hoy día el Señor nos insta a través de este apóstol, que fue poderoso en las manos del Señor, un hombre que, a pesar de todas las vivencias que tuvo con el Señor, fue un hombre humilde, fue un hombre que predicó a cabalidad la palabra de Dios tal cual el Señor se la fue revelando. Gloria al Señor. Dios bendiga nuestras vidas en esta tarde,
y que en nosotros pueda haber un cambio, pueda haber

relata que cuando iba hacia Damasco, se le apareció Jesús y le pregunta: Saulo, Saulo, ¿por qué me persigues? Entonces Pablo le decía: ¿Quién eres tú, Señor? Jesús responde: Yo soy Jesús a quien tú persigues. La pregunta es: ¿por qué no vino otra persona? ¿Por qué no vino otro apóstol? ¿Por qué no vino un ángel? ¿Por qué no vino un profeta? Sino que tuvo que venir Jesús mismo y aparecérsele en el camino. Bendito sea el nombre de Dios. Queda claro que todo aquel que era colgado en un madero era maldito. Gloria al Señor. Y Pablo se hacía esos cuestionamientos. Y él decía: ¿cómo el Mesías, el Salvador, el que vino a salvar a los judíos, el que vino a prometerles vida y vida en abundancia, se deja clavar, se deja colgar en una cruz? Él no podía entender lo que estaba sucediendo. Gloria al Señor. Pero apenas Saulo escucha la voz de Jesús, el nombre de Jesús, ocurre un milagro en ese instante en la vida de Saulo. Gloria a Dios. Se produce un cambio automático en su mente. Bendito sea el nombre de Dios. Algo se rompe en la vida de Pablo y ocurre un milagro, un cambio en los patrones, un cambio en la forma, en la estructura de la mente de Saulo. Bendito sea el nombre del Señor. Cuando el hombre o la mujer tiene un encuentro verdadero con Dios, ocurre ese cambio, ocurre esa transformación. Bendito Dios, dando el resultado al arrepentimiento. El hombre inmediatamente deja de pecar y su vida ahora no es la de antes, no es la misma, ya no puede ser la misma, ya nada es igual. Gloria a Dios. Ya empieza a ser algo muy distinto. Antes Saulo perseguía a los cristianos, ahora Saulo es confrontado por los de su misma línea, por las personas que le daban cartas a Saulo para perseguir a los cristianos. Ahora son ellos los que persiguen a Pablo. Gloria al Señor. ¿Por qué? Porque Pablo fue libre. Gloria al Señor. Y dejó la vieja criatura. Ahora es un hombre nuevo en el Señor. Gloria a Dios. Ahora su vida es un instrumento que ayuda a cambiar la vida de las demás personas, mostrando una nueva forma de vida en la cual refleja a Jesús, en donde la vieja criatura es dejada atrás, comenzando una nueva vida con principios y valores morales, siendo un instrumento usado por Dios para ser embajador de la bendita palabra del Señor. ¡Qué maravilloso, hermanos amados! Cuando usted decide dejar la vieja vida en las manos del Señor y decide arrepentirse de todo aquello que hizo mal, se arrepiente de haber hablado mal de su hermano, se arrepiente de haber hablado mal de Jesús, se arrepiente de haber hecho cosas que estaban mal ante la sociedad, y estaba mal ante los principios. Hoy día el Señor Jesucristo nos quiere que pensemos en esto. Él quiere que podamos analizar nuestra vida, que podamos dejar un momento para una introspección en el fondo de nuestro corazón. Bendito sea el nombre del Señor. Y que podamos darnos cuenta y que podamos reconocer en qué estamos fallando. Gloria al Señor. Porque Pablo, en cierto modo, él no conocía a Jesús. Él no sabía, en cierto modo, quién era Jesús. Él había escuchado hablar de Jesús, de un hombre que fue clavado en la cruz, de un hombre que decía ser Dios, de un hombre que iba cambiando la forma de pensar de las demás personas, iba añadiendo cada día más a quienes iban a ser salvos, y de un momento para otro empezó a crecer, empezaron a crecer
los seguidores que seguían a Jesús.

0: y ya no eran 10 sino eran 100, y se empezaban a multiplicar de la nada, y Saulo se atormentaba y él quería matarlos y perseguirlos y encarcelarlos. Pero cuando se da cuenta de que este Jesús le hizo tan bien a su vida, de que este Jesús rompió los esquemas de su corazón, rompió las barreras que a Saulo le impedían ver más allá de sus ojos terrenales, y pudo entender que este Jesús que estaba cambiando, transformando, sanando, era lo que él había esperado toda la vida. Gloria al Señor. Y después de ser un perseguidor, comienza diciendo: así que arrepentíos y convertíos para que sean borrados vuestros pecados, para que vengan de la presencia del Señor tiempos de refrigerios. Gloria al Señor. Se da cuenta que necesitamos a Jesús. Hoy día podemos ver en las noticias, hermanos amados, cuánta maldad. Podemos ver cómo la gente se ha trastornado, cómo las personas están tan cegadas, gloria al Señor, cómo el mundo se sigue, hermano, pervirtiendo, gloria a Dios, y siguen con esa estructura, con esa ceguera espiritual, y haciendo mal a la sociedad, haciendo daño a la sociedad, gloria al Señor. Y nosotros, hermanos amados, que hemos aprendido lo que es correcto, que hemos tenido un encuentro con el Señor, nos cuesta tanto decirle al del frente, al que está, al vecino, incluso a nuestros familiares, nos cuesta tanto decirle: arrepiéntete, conviértete al Señor y Dios va a cambiar tu forma de pensar, Dios va a cambiar tu vida. Cuesta tanto decirle al otro: estás mal, estás equivocado, estás cerrado, necesitas a Jesús. Gloria al Señor. Permita al Señor que pueda haber en nosotros un despertar, hermanos amados, que sea en nosotros, que nazca en nosotros ese deseo de dejar de ser los mismos y buscar con desesperación un cambio en nosotros. Bendito sea el nombre de Dios. ¿Por qué es tan importante el arrepentimiento en nuestra vida, amado hermano? El libro Mateo 4:17 dice: desde entonces comenzó Jesús a predicar y a decir: arrepentíos, porque el reino del Señor, el reino de los cielos, se ha acercado. Para ir terminando, amados hermanos, el arrepentimiento es el primer paso que debe dar el cristiano para poder ser transformados en hijos de Dios, portadores de frutos dignos de arrepentimiento, portadores de la gracia de Dios y bautizados en el Espíritu Santo de Dios, obteniendo autoridad sobre principados y potestades, poder de Dios, para que en el nombre de Jesús hagamos prodigios, hagamos milagros, siendo testigos fieles y verdaderos de que nuestro Señor no murió en vano, sino que para salvarnos. Él vino a buscar, Él vino a salvar lo que se había perdido. Gloria a Dios para siempre. No podemos, hermanos, obviar estas palabras. No podemos obviar que necesitamos a Jesús. No podemos obviar que este mundo se cae a pedazos. Gloria al Señor. No podemos obviar que sin Dios no somos nada, absolutamente nada. Que el Señor nos bendiga, que el Señor nos ayude, que el Señor nos enseñe cada día a vivir una vida apartada para Él. Gloria al Señor, que podamos ser un portador del Espíritu Santo. Cuán importante es el Espíritu Santo en nuestras vidas, pero sin el arrepentimiento, sin una conversión en nosotros, el Espíritu Santo no puede quedarse a vivir en nosotros. La palabra del Señor dice que cuando vino el cumplimiento del tiempo, Dios envió a su Hijo nacido, dice, de mujer y nacido bajo la ley, para que redimiese a los que estaban bajo la ley, a fin de que recibiéramos la adopción de hijos. Y por cuanto sois hijos, Dios envió a vuestros corazones el Espíritu de su Hijo, el cual clama, dice la palabra de Dios, Abba Padre. Así que ya no somos esclavos, sino hijo. Ya no somos esclavos del pecado, ya no somos esclavos del dolor, de la tristeza, de la desesperación, sino que somos herederos de Dios por medio de Cristo. Gloria al Señor. El libro de Romanos 8 dice que el Espíritu da testimonio a nuestro espíritu que somos hijos de Dios. Y si somos hijos de Dios, somos coherederos. Coherederos, gloria a Dios, del reino de Dios, hermanos amados. Bendito sea el nombre del Señor. El Espíritu Santo vino para quedarse. Vino para hacer vida en usted. Vino para hacer vida en mí. Vino para expresar a Cristo dentro de nosotros. Gloria al Señor. Por ende, cada día que pasa, nosotros debemos preocuparnos de que el Espíritu Santo pueda morar dentro de nuestras vidas, para que Cristo se vaya formando en nosotros, para que nuestro carácter empiece a ser el carácter de Cristo. Gloria al Señor. Que los frutos del Espíritu puedan estar dentro de nuestras vidas. Jesús le dice a sus discípulos, quienes reciben al Espíritu Santo, si me amáis, guardad mis mandamientos, y yo rogaré al Padre, y Él os dará otro Consolador para que éste esté con vosotros para siempre, el Espíritu de verdad, que el mundo no puede recibir. Gloria al Señor. Mientras estemos en la vieja criatura, no podemos recibir al Espíritu Santo. Es necesario un convertimiento, es necesario un cambio en nosotros, un cambio en nuestra forma de pensar. El Espíritu de verdad, vestido de humanidad, estaba con ellos, pero Él se fue. Pero dijo, dejaré el Consolador, que estará con ustedes hasta el fin de sus días. El que me ama, mi palabra guardará. Mi Padre le amará y yo me manifestaré a él, dijo el Señor. Claramente el Consolador que iba a venir era Jesucristo, ya no en carne, sino en el poder de su Espíritu Santo. Amén. Que Dios bendiga esta su palabra. Bueno, el tiempo en la radio pasa tan rápido, pero yo les insto a reflexionar en esto, hermanos amados. Muchos nos conformamos con ir y venir a la iglesia, pero esto va más allá de ir y venir de la iglesia. Esto se trata de una relación, hermanos amados. Esto se trata de la intimidad que yo pueda tener con el Señor. Es la única forma de que Dios empiece a formar a Cristo en nosotros. Y de esa manera vamos a empezar a ver, vamos a empezar a hablar, vamos a empezar a actuar de una manera muy distinta. Y ya la gente no nos va a aborrecer, sino que va a querer ser como nosotros. Va a querer estar con nosotros. Gloria a Dios para siempre. Bendito sea el nombre del Señor. Bien, hasta aquí el mensaje, hasta aquí la palabra del Señor. Dios les bendiga grandemente. Invitados para el próximo lunes a este mismo horario, a las 20 horas. Que Dios bendiga su vida, Dios bendiga su familia, Dios bendiga la semana que acabamos de comenzar. Que Dios abra puertas al que está encerrada, que el Señor sane a aquel que está enfermo y que su Espíritu Santo visite a aquel que está solo, que se encuentra triste y abandonado. Que la gracia de Dios sea en cada uno de ustedes. Bendecido sea el nombre del Señor y bendecidas sean sus vidas. Invitados para el próximo lunes, les ruego al Señor que la gracia del Señor sea con ustedes y que el Espíritu Santo guíe sus vidas desde hoy y para siempre. Amén.
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2: Son las 9 de la noche, 2 minutos.
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1: Son las 9 de la noche, 52 minutos.
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0: Son las 10 de la noche, 43 minutos.
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1: Son las 11 de la noche, 30 minutos.

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1: Son las 11 de la noche, 36 minutos.

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4: Son las 11 de la noche, 59 minutos.
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Hola, ¿qué tal amigos? Muy buenas noches. Muchas gracias por estar en la compañía de Radio La Amistad. A partir de este momento comenzamos a hacerles compañía por espacio de 6 horas en este trasnoche en Radio La Amistad. Bienvenidos.

Estamos como cada noche acompañándoles a ustedes con muy buenas canciones. Hemos escogido lo más selecto de nuestra discoteca para que en esta noche revisemos grandes temas musicales, nos entretengamos mientras vamos hacia el trabajo o quienes vienen saliendo de algún turno. Para quienes se vienen acercando hasta nuestra comuna a esta hora de la noche, también les saludamos y les invitamos a que permanezcan junto a nosotros. Somos sus amigos de Radio La Amistad en el punto 148 del dial en amplitud modulada. Y no se olvide que nos puede escuchar a través de la web en www.radiolaamistad.cl. 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

Esta es nuestra compañía, la música, las canciones lindas a esta hora de la madrugada, cuando estamos comenzando un nuevo día. Para usted que está cumpliendo algún turno a esta hora en el hospital, por ejemplo, a nuestros amigos del hospital de nuestra comuna, les enviamos un cariñoso saludo. Para usted que está acuartelado ahí en el cuerpo de bomberos, esperando, ¿cierto?, cualquier información, y que ojalá no haya nada esta noche y sea todo tranquilo. Pero siempre ustedes están alertas y atentos. Nuestros amigos, los bomberos. Para carabineros también saludamos cariñosamente a esta hora de la noche. Ellos también cumpliendo una labor importante en nuestra comuna. Para todos ustedes, un abrazo cariñoso de sus amigos.

0: en Radio La Amistad, haciéndole compañía en esta noche. Estamos acompañándoles en estas primeras horas del día con los temas musicales que hemos escogido especialmente para ustedes. Les recordamos que nuestro teléfono es el 44-299-7157. Se lo repetimos, es el 44-299-7157. Continuamos con más canciones en Radio La Amistad.
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en su compañía Radio La Amistad, la radio regalona de los tomecinos, que a esta hora le acompaña con lindas canciones. Estamos en camino a encontrarnos hasta las 6 de la madrugada, revisando grandes temas musicales, lindos recuerdos, canciones modernas, un sinfín de programación para que usted se acompañe en esta noche. En esta noche en que puede ser su ida hacia el trabajo o bien se está acercando hasta su casa después de una larga jornada. Así es que para todos nuestros amigos y amigas que están en sintonía de Radio La Amistad, le enviamos un cariñoso saludo a esta hora de la madrugada. Continuamos con canciones en Radio La Amistad.

Una buena canción, un lindo tema musical para que usted lo pase bien con nosotros en estas horas previas, en estas horas que comienzan un nuevo día. Aquí estamos nosotros, sus amigos de Radio La Amistad, para hacerles compañía. Siga junto a nosotros.

0: Es la 1 de la madrugada, 18 minutos.
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En este bloque nocturno que está entre las 0 horas y las 6 de la mañana, me corresponde acompañarles en las palabras y esperamos que usted se encuentre muy bien y a gusto con nosotros a esta hora de la noche o de la madrugada, cuando comienzan las primeras horas de un nuevo día. Radio La Amistad junto a usted, acompañándole con la mejor música. Sigan nuestra compañía.

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A esta hora de la madrugada y hasta las 6 estaremos acompañándoles con muy buenas canciones. Hemos escogido los más lindos temas musicales para que ustedes se acompañen y disfruten de nuestra programación. Somos sus amigos de Radio La Amistad. Nuestro teléfono, no se olvide, es el 44-299-7157. Se lo repito, es el 44-299-7157. Continuamos con más canciones en Radio La Amistad.

Radio La Amistad a esta hora haciéndole compañía. Un saludo cariñoso a nuestros amigos de Talcahuano, que sabemos que tenemos mucha sintonía. Para ustedes vaya nuestro saludo y nuestro abrazo. Para quienes están escuchando también ahí en Lirquén y en Penco, vayan también nuestros saludos cariñosos para ustedes, amigos auditores. Continuamos con más canciones en madrugada aquí en Radio La Amistad.

A esta hora saludamos también cariñosamente a nuestros auditores y auditoras de Di Chato, para esa hermosa localidad balneario que nos escuchan día a día. También para nuestros amigos de Rafael, vaya nuestro cariñoso saludo a esta hora de la noche. Para el sector de San Carlitos, que tenemos muy buena sintonía también en ese sector, vaya nuestro abrazo, nuestro saludo y nuestro reconocimiento. Y ahora volvemos a las canciones en Radio La Amistad.

Así estamos compartiendo estas primeras horas del día en Radio La Amistad. Les invitamos a que continúen con nosotros escuchando nuestra programación. Luego a las 7 de la mañana llega el programa que usted seguramente espera todos los días, El Mensajero. Luego a las 7, El Mensajero. Y después, desde las 9 de la mañana, La Mañana de Cheito. Sigue nuestra compañía. Esta es Radio La Amistad en la madrugada.

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Así se pasan las horas rápidamente y nosotros acompañándoles en este trasnoche aquí en Radio La Amistad. 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

muy pronto ya vamos a comenzar con nuestra programación del día, esta programación en que le acompañamos hasta las 6 de la madrugada, va a llegar a su término y nosotros nos alegramos haberle acompañado durante largas horas en esta noche, en esta madrugada de este día. Vamos a continuar con canciones, eso sí, en esta oportunidad con muy buenos temas para que ustedes se acompañen de Radio La Amistad. Siga junto a nosotros.

Estamos como cada noche acompañándoles a ustedes con muy buenas canciones. Hemos escogido lo más selecto de nuestra discoteca para que en esta noche revisemos grandes temas musicales, nos entretengamos mientras vamos hacia el trabajo o quienes vienen saliendo de algún turno. Para quienes se vienen acercando hasta nuestra comuna a esta hora de la noche, también les saludamos y les invitamos a que permanezcan junto a nosotros. Somos sus amigos de Radio La Amistad en el punto 148 del dial en amplitud modulada. Y no se olvide que nos puede escuchar a través de la web en www.radiolaamistad.cl. Siga nuestra compañía.

Esta es nuestra compañía, la música, las canciones lindas a esta hora de la madrugada, cuando estamos comenzando un nuevo día. Para usted que está cumpliendo algún turno a esta hora en el hospital, por ejemplo, a nuestros amigos del hospital de nuestra comuna, les enviamos un cariñoso saludo. Para usted que está acuartelado ahí en el cuerpo de bomberos, esperando, ¿cierto?, cualquier información, y que ojalá no haya nada esta noche y sea todo tranquilo. Pero siempre ustedes están alertas y atentos, nuestros amigos los bomberos. Para carabineros también saludamos cariñosamente a esta hora de la noche, ellos también cumpliendo una labor importante en nuestra comuna. Para todos ustedes, un abrazo cariñoso de sus amigos de Radio La Amistad.

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En su compañía, Radio La Amistad, la radio regalona de los tomecinos, que a esta hora le acompaña con lindas canciones. Estamos en camino a encontrarnos hasta las 6 de la madrugada, revisando grandes temas musicales, lindos recuerdos, canciones modernas, un sinfín de programación para que usted se acompañe en esta noche. En esta noche en que puede ser su ida hacia el trabajo, o bien se está acercando hasta su casa después de una larga jornada. Así es que para todos nuestros amigos y amigas que están en sintonía de Radio La Amistad, le enviamos un cariñoso saludo a esta hora de la madrugada. Continuamos con canciones en Radio La Amistad.

0: Son las 4 de la madrugada, 18 minutos.
1: Ahora cuando estábamos ahí antes de salir, nos pasó una cuestión muy grosa, que vino Iván Zamorano en persona a saludarnos. ¿Qué les parece? ¿Cómo la ven? Está bien, ¿no? Significa que nos está yendo más o menos bien.

0: Una buena canción, un lindo tema musical para que usted lo pase bien con nosotros en estas horas previas, en estas horas que comienzan un nuevo día. Aquí estamos nosotros, sus amigos de Radio La Amistad, para hacerles compañía. Siga junto a nosotros.
1: Son las 4 de la madrugada, 23 minutos.

En este bloque nocturno que está entre las 0 horas y las 6 de la mañana, me corresponde acompañarles en las palabras y esperamos que usted se encuentre muy bien y a gusto con nosotros a esta hora de la noche o de la madrugada, cuando comienzan las primeras horas de un nuevo día. Radio La Amistad junto a usted, acompañándole con la mejor música. Siga nuestra compañía.

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También vaya nuestro abrazo, nuestro cariño a esta hora de la madrugada. 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

A esta hora de la madrugada y hasta las 6 estaremos acompañándoles con muy buenas canciones. Hemos escogido los más lindos temas musicales para que ustedes se acompañen y disfruten de nuestra programación. Somos sus amigos de Radio La Amistad. Nuestro teléfono, no se olvide, es el 44-299-7157. Se lo repito, es el 44-299-7157. Continuamos con más canciones en Radio La Amistad.

Radio La Amistad a esta hora haciéndole compañía. Un saludo cariñoso a nuestros amigos de Talcahuano, que sabemos que tenemos mucha sintonía. Para ustedes vaya nuestro saludo y nuestro abrazo. Para quienes están escuchando también ahí en Lirquén y en Penco, vayan también nuestros saludos cariñosos para ustedes, amigos auditores. Continuamos con más canciones en madrugada aquí en Radio La Amistad.

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muy pronto ya vamos a comenzar con nuestra programación del día, esta programación en que le acompañamos hasta las 6 de la madrugada, va a llegar a su término y nosotros nos alegramos haberle acompañado durante largas horas en esta noche, en esta madrugada de este día. Vamos a continuar con canciones, eso sí, en esta oportunidad con muy buenos temas para que ustedes se acompañen de Radio La Amistad. Siga junto a nosotros.

Está usted escuchando Radio La Amistad. Este es nuestro programa en que en las primeras horas del día le acompañamos con muy buena música, en espera de nuestra programación de la parrilla programática que usted acostumbra a escuchar aquí en Radio La Amistad. Luego estará en el aire el programa El Mensajero a las 7 de la mañana y posteriormente a las 9 llega La Mañana de Cheito. Continuamos con más canciones en Radio La Amistad.

Así estamos llegando al final de nuestra compañía en este bloque, en donde le acompañamos con música y canciones en la madrugada, en el trasnoche de Radio La Amistad. Por su sintonía, muchas gracias y nos volvemos a encontrar muy pronto aquí en el 148 del dial para acompañarles entre las 0 y las 6 de la mañana. Muchas gracias y que tengan todos ustedes un lindo día.

0: Son las 6 de la mañana, 6 minutos.
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4: Buenos días. Mañanita de buena música para todos y cada uno de ustedes. Que el Tatita Dios nos acompañe, que el Tatita Dios, cierto, coloque su manito de bendición para este día que estamos iniciando en este martes 26 de mayo. Se nos va el mes del mar, se nos va el mes de la mamá, cierto, se nos va el mes de mayo, increíble. Somos el punto 148. Bienvenidas, bienvenidos, amigos nuestros.

Y estamos comenzando con nuestra programación matinal para toda la familia en su radio La Amistad de Tomé. Bienvenidas, bienvenidos amigos a un nuevo día.

0: Son las 6 de la mañana, 18 minutos.
1: Les saludamos con el cariño de costumbre, con el cariño de siempre. Que le vaya bien, que le vaya bien. Suerte, suerte, suerte. Mucho éxito en este nuevo día, en esta mañana de otoño, en este día que estamos iniciando. Le deseamos lo mejor.

0: Las canciones, la compañía en su radio La Amistad en Tomé al momento de iniciar un nuevo día. Muchas gracias por estar con nosotros en este otoño 2026.
1: Sebastián Yatra. Yatra.

La mejor música, la mejor compañía para ustedes, siempre servicios, noticias importantes, notitas importantes también, aquí en el punto 148 en su radio, La Amistad. Abrazos, cariños para todas y todos.

0: Son las 6:36.
1: Lindo día le deseamos aquí en su radio La Amistad en Tomé. En un ratito está el mensajero en el aire con las rancheras. Eso pasadita a las 7:00 a.m. Amigos nuestros, programación del punto 148. También en un ratito actualizamos el pronóstico del tiempo para hoy.

Muy bien, pues programación de Radio La Amistad de Itomén esta mañana de martes 26 de mayo. Ponga atención, estamos saludando hoy día con todo cariño a Mariana. Felicidades, Mariana, que lo pase lindo, que tenga un lindo día. Que lo pase lindo, Mariana, que lo pase bien, Mariana. Oye, hoy día para esta jornada de día martes 26 de mayo, estamos revisando el pronóstico del tiempo para hoy. Nubosidad parcial durante la mañana de hoy, vamos a tener algunos extractos de sol, pero en la mañana, en la tarde se nubla. En la tarde, ya pasadita, a las 4 o 5 de la tarde, cielos nublados se anuncian para este martes 26 de mayo. Somos La Amistad de Tomé en esta jornada de música.

0: Son las 6 de la mañana, 43 minutos.
1: Bonita, bonita, bonita, bonita, bonita las canciones. Buena compañía para usted y la familia aquí en su radio, La Amistad de Tomé, en esta mañanita de otoño. Lindas canciones. En un ratito viene el mensajero.

Día, felicidades, felicidades para quienes están de cumpleaños. Que lo pase lindo, que tenga una bonita, bonita, bonita jornada. 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Esta es la amistad. En un ratito, el mensaje. ¡Salsa!

Disfrutando música, suerte, suerte, suerte para el día de hoy, que lo pase lindo, que resulte todo, los planes, las diligencias que tiene que hacer hoy día, si tiene que hacer alguna compra, que le achunte justito ahí con la compra, ¿cierto? Que sea lo que usted necesita ahí para su casa, si es una compra importante. Somos la amistad de Tomé. Abrazos, bienvenidas, bienvenidos a un nuevo día.

0: Son las 7 de la mañana, 3 minutos.
1: Ya viene El Mensajero, en un ratito El Mensajero, la primera edición aquí en su radio La Amistad de Itomé, pasadita a las 7 de la mañana. Amigos nuestros, programación del punto 148, le deseamos lo mejor. Bendiciones del Tatita Dios para todas y todos.

0: Son las 7 de la mañana, 8 minutos.
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0: Son las 7 de la mañana, 13 minutos.
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1: Buenos días. Martes 26 de mayo, estamos saludando a nuestra amiga Mariana, sí, Mariana y Mariano, ayer eran las Chofi, hoy día es Mariana y Mariano en este martes, les saludamos con cariño, que sea un lindo, que sea un bonito día, un buen día para usted y la familia. Programación de Radio La Amistad, iniciamos una nueva jornada, muchas gracias por estar con nosotros, bienvenidas, bienvenidos aquí en la programación de Radio La Amistad, junto a lo mejor de la carne, Manuel Bondoce 27, los mejores cortes en carnes, sí, lo mejor de la carne, Manuel Bondoce 27, el rico vacuno lo tenemos ahí en el centro de Tomé.

Estamos presentando al Mensajero en este otoño 2026, programación del punto 148. Lindas canciones, buena música para toda la familia. En un ratito ahí vamos actualizando también cómo viene el pronóstico para este día. 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

pasándolo bonito y disfrutando lindas canciones, buena música para toda la familia, aquí en el punto 148. 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Ponga atención porque se vende un caballo de tiro. Un caballo de tiro se vende en Los Quillayes. Un caballo sanito de aproximadamente 10 años. Es un caballo alazán. Que lo desee comprar, acérquese a Los Quillayes y pregunte por don José Leonidas Caamaño. Por don José Leonidas Caamaño Coloma. Pregunte ahí por don José. Se vende un caballo de tiro, todo tipo de trabajo ahí en Los Quillayes. Es la programación de Radio La Amistad. Les saludamos con el cariño de costumbre.

0: Son las 7 de la mañana, 36 minutos.
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5: Son las 7 de la mañana, 40 minutos.
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Ya estamos listos para seguir, para continuar juntitos aquí en Radio La Vistado de Tomé. 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

Programación de Radio La Vistado de Tomé con El Mensajero, primera edición del día en esta mañana de otoño, junto a Ferrecenter Osorio en Dichato. 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Somos La Amistad, punto 148, con la mejor música en esta jornada de otoño.

Y nos vamos a la pausa de las 8 de la mañana aquí en su radio La Vista de Tomé, recordando que Ernesto Ulloa Riquelme, corredor de propiedades, vende un terreno de 200 metros cuadrados a orilla de camino ahí en el sector de Veguilla, población El Santo, valor 29 millones de pesos. 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

0: 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Punto 148, gracias, gracias, gracias por el cariño. Bendiciones para todos y todas.
1: Son las 7 de la mañana, 59 minutos.

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0: Así es, la primera edición del día en El Mensajero, mañanita de martes, aquí en la programación de Radio La Amistad. Martes 26 de mayo, se nos termina el mes del mar. Amigos nuestros, muchas gracias por estar con nosotros. 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

Ya viene el resumen de noticias. Buenos días, Coliumo. Buenos días, Cocholhue. Buenos días, Punta de Parra. Buenos días, San Carlitos. Les saludamos con cariño. Primer agua arriba ahí en Penco Interior. Saludos, los varones también. Saludos cordiales en esta mañana.

Reiteramos saludos para Mariano y para Mariana. Mariano y Mariana están de onomástico en este día. Muchas felicidades. Que lo pasen bonito, que lo pasen bien. Saludos a través de Radio La Amistad. El Mensajero, Las Rancheras, como cada mañana. Le despertamos, le saludamos en un nuevo día. Comenzamos una nueva mañanita para usted y la familia. Su Radio La Amistad y la mejor música, la mejor compañía para todos y cada uno de nuestros auditores. 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Este es el Mensajero. 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En estos días fríos de otoño. Somos La Amistad, Tito Mé.

0: La amistad con el mensajero, primera edición del día. Nos vamos con pausa, ya viene el resumen de noticias también en un ratito más. Resumen de noticias aquí en el punto 148 Radio La Amistad de Tomé. 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Pausa, 8:24 minutos. Ya vienen noticias.
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4: Son las 8 de la mañana, 31 minutos.
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0: ...21 minutos nos separan de las 9 de la mañana... ...presentación de noticias en Radio La Amistad de Tomé... ...con lo más importante en las últimas horas... ...le contamos que más de... ...perdón, les informamos que más de 7 réplicas... ...se han registrado del fuerte temblor... ...que tuvo lugar ayer a eso de las 5:50, 17 horas 50 minutos de ayer en Calama. El fuerte sismo alcanzó una intensidad de 6,9 en la escala Richter. Fue percibido primero por el norte en las regiones de Arica y Parinacota. También por el sur se sintió con fuerza hasta la región de Atacama. Las zonas más afectadas por el fuerte sismo fueron precisamente la segunda región con el epicentro en Calama, en el sector interior. En supermercados, las góndolas prácticamente vaciaron su mercadería con el movimiento telúrico. Según la información del Servicio Nacional de Prevención y Respuesta de Desastre, se han registrado más de 7 réplicas y el epicentro exacto del fuerte temblor fue 20 kilómetros al noreste de Calama, en la región de Antofagasta. Afortunadamente, hasta el momento no se informa de víctima ni tampoco gran daño a la propiedad privada ni tampoco a lo que es el edificio público allá en el norte del país, especialmente en Calama y en una ciudad tan importante y grande como es Antofagasta, donde no hubo mayor daño tampoco a la infraestructura pública. Obviamente que sí, mucho temor y los contactos telefónicos y las redes de la vía celular de contactos totalmente saturada en ese momento. Hay muchos familiares de tomecinos que viven por allá en el norte del país, especialmente en la comuna de Calama. Y acá en el borde costero de nuestra región del Biobío se declaró una tragedia con un naufragio en el sector de Punta Tumbes de una embarcación donde lamentablemente fueron 2 los fallecidos en ese lugar. La información señala que el rescate incluyó 3 unidades marítimas y una aeronave que verificó la superficie. 4 personas fueron rescatadas, 2 en estado crítico. Los sobrevivientes fueron trasladados inmediatamente al Hospital Higueras de Talcahuano. Uno de los fallecidos fue evacuado sin vida y otro murió en el recinto médico tras ser rescatado con riesgo vital. La Armada confirmó después de algunas horas el fallecimiento de 2 pescadores en el naufragio de la lancha María Elena II de Talcahuano. El alcalde de esta comuna, Eduardo Saavedra, expresó preocupación por la seguridad de los pescadores artesanales. Comillas, el año pasado perdimos la vida de varios pescadores en nuestras costas. Constantemente estamos esperando que nuestra gente sale a buscar el sustento en áreas que son afectadas y están expuestas precisamente a que ocurran este tipo de accidentes. Nuestro saludo solidario en este micrófono. Sabemos que en Caleta Tumbes tenemos gran sintonía, especialmente a esta hora. Nuestro saludo a los familiares. En otras informaciones, denuncian grave contaminación en un estero con vito en la comuna de Penco. Desde la municipalidad se presentó una denuncia formal ante la Videma de la PDI y se solicitó una investigación para determinar responsabilidades y resguardar la salud de la comunidad, sobre todo considerando que este hecho ha ocurrido en forma ya bastante frecuente. Y en el plano deportivo, Universidad Católica ya se prepara. Intenta dejar atrás la derrota frente a Colo-Colo. Ahora viaja a Buenos Aires. El jueves se enfrenta con Boca Juniors para definir allí el paso a la siguiente ronda de Copa Libertadores. En la Amistad, junto a Tienda Sevilla, noticias en el punto 148.
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0: Ya estamos de regreso junto a los Diamantes del Sur aquí en la programación de Radio La Amistad. 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

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La parroquia Nuestra Señora de la Candelaria informa que están abiertas las inscripciones para la primera comunión y la confirmación. Interesados a acercarse e inscribirse en la oficina parroquial de martes a sábado de 10 a 13 horas en la mañana y de 15 a 18 horas en la tarde. Se vende un caballo de tiro para todo tipo de trabajo. Tiene 10 años, alazán, frente blanca, sanito. Interesados a acercarse ahí a los Quillayes. Preguntar por don José Leonidas Caamaño Coloma. A él, él vende el caballito. Somos la amistad, El Mensajero. La música ranchera para ustedes. Linda mañana de sol para la tarde. Se nubla, dice. Variando a nublado a cubierto en la tarde-noche de hoy.

0: Y ya nos estamos despidiendo, nos vamos con pausa aquí en su radio La Amistad. De ocasión se venden estos artículos: tres puertas de interior, un cilindro de gas de 5 kilos, una cocina a leña de 4 platos, una congeladora de 14 litros, ahí está. Además, un departamento ahí en los bloques, primer y segundo piso. Interesados, llamar, anote al más 569-4110-8502. Ahí está el teléfono. Atención, se dan los eternos agradecimientos a quienes acompañaron durante la enfermedad, también el fallecimiento, velatorio, servicio religioso y funerales de nuestra querida madre, abuela, hermana Elcira del Carmen Bustos Cartes, que en paz descanse. A todos los familiares, especialmente a la Iglesia Adventista del Séptimo Día, eternos agradecimientos. Tu recuerdo vivirá por siempre en nuestros corazones. Familia Soto Bustos firma el comunicado. Nos vamos con pausa, se termina nuestro mensajero. 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Muchas gracias. También saludos y muchas gracias a la carnicería. 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Ya se inicia nuestro programa matinal.
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3: Evangelio según San Lucas, capítulo 11, versículos 29 al 32. A esta generación no se le dará más signo que el signo de Jonás. En aquel tiempo, la gente se apiñaba alrededor de Jesús, y él se puso a decirles: esta generación es una generación perversa. Pide un signo, pero no se le dará más signo que el signo de Jonás. Como Jonás fue un signo para los habitantes de Nínive, lo mismo será el Hijo del Hombre para esta generación. Cuando sean juzgados los hombres de esta generación, la reina del sur se levantará y hará que los condenen, porque ella vino desde los confines de la tierra para escuchar la sabiduría de Salomón. Y aquí hay uno que es más que Salomón. Cuando sea juzgada esta generación, los hombres de Nínive se alzarán y harán que los condenen, porque ellos se convirtieron con la predicación de Jonás, y aquí hay uno que es más que Jonás. Palabra del Señor. Gloria a ti, Señor Jesús.
2: Una hermosa reflexión para este momento. Radio La Amistad les desea que tengan un buen día. 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
1: Buenos días, mi señora, buenos días, mi caballero, ¿cómo están? Bienvenidas, bienvenidos aquí en la programación de Radio La Amistad de Tomé. Saludos para toda nuestra gente. Miramos al cielo, damos gracias al Tatita Dios por este regalo precioso, este lindo día que nos entrega con frío, sí, jugando los tiritones, sí. Amigo nuestro, gracias por estar con nosotros en esta mañanita, en esta jornada de día martes 26 de mayo, día de feria. Miramos al cielo, reiteramos, Tatita Dios, muchas gracias, gracias porque usted es bueno con nosotros, nos acompaña, nos protege, nos cuida, nos toma de su mano y nos lleva a recorrer el buen camino. El camino del bien, el camino del bien, llévenos a recorrer el buen camino. Gracias, Tatita Dios. Perdone nuestras ofensas, perdone nuestras faltas. Lo pedimos con mucha, mucha humildad. ¿Cierto? Gracias, Tatita Dios, porque es bueno con nosotros. Ahí en la mesa de audio, con ustedes, Uchito. Muy bien, pues amigos nuestros, saludamos de inmediato a quienes nos auspician. 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Vamos con nuestro comienzo musical. ¿Qué le parece? Título de la canción. Mueve tu cucu. Con ustedes, la Sonora Dinamita.

Nuestro comienzo, nuestro inicio musical en esta mañanita. Saludos para Mariano y Mariana en el día de su onomástico. 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

Muy bien, somos Radio La Vistado de Tomé. Oiga, le voy a comentar que si bien es cierto para estos días, para mañana se vienen algunos chubascos que se van a mantener hasta el día jueves, algunos chubascos, pero muy poca lluvia. En todo caso, igual hay que estar ahí atento a la jugada, como se dice, ¿eh? Atento al lupo. pero capítulos de lluvia se anuncian para mañana miércoles y también para pasado mañana jueves, pero muy escasa la lluvia. Y para la próxima semana, estamos hablando de martes, miércoles más o menos, tendríamos también otros capítulos para ir, pero con lluvia muy tenue. Tenemos un panorama aquí hasta la primera semana, estoy revisando, hasta la primera semana de junio, es decir, durante esta y la próxima semana, si no bien es cierto, vienen estos días con chubascos, con algunos eventos relacionados con lluvia, pero no se trata ni de temporal o de algo mucho mucho mayor, ¿eh? Muy acotado todavía. Sabemos que todavía no entramos en invierno, pero también la experiencia nos dice que junio, julio son los meses de lluvia, de los temporales y todo aquello. Sin embargo, el panorama ya está dicho. En esta semana y durante toda la próxima semana nos habla de una situación bastante normal, diríamos, sin anuncio de precipitaciones o un gran frente de mal tiempo. Palabra de Cheito, ¿eh? Se lo contamos en La Amistad.

0: Así es. Programación de Radio El Avistado de Itomé. Nos vamos con pausa. 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La media caña, el guardapolvo. También tenemos el cuarto rodón. Me están preguntando, Cheito, ¿cuándo el partido de Boca con la Católica? Cheito tiene la respuesta. Cheito siempre se las arregla aquí para la respuesta. Jueves 28 de mayo a las 20:30, 20:30. Este jueves 28 de mayo, ¿ya? Gran partido ahí en La Bombonera. Gran partido. Boca Junior, el local, frente a Universidad Católica. 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
3: Son las 9 de la mañana, 29 minutos.
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8: Continuamos, seguimos adelante aquí en la programación de Radio El Avistado de Tomé. 25 minutos nos separan de las 10, 25 minutos nos separan de las 10 de la mañana. 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Saludos, don Cristian Norbita, Nicolás. 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Continuamos juntos, día de sol, mañanita de feria también. Tenemos feria en Las Capelias.

algo ochentero ahí, Casey, en la programación de Radio Al Avistado para esta mañanita. Oiga, este movimiento telúrico, este temblor, con características ya de terremoto, ¿eh? Allá en el norte del país, el epicentro de este sismo en la segunda región se localizó a 20 kilómetros al noreste de Calama, ¿ya? También se informó que el sismo se registró a las 17:53 en las regiones de Arica y Tarapacá en el norte, pasando por Antofagasta, donde estuvo el epicentro, ahí al interior, e incluso se sintió en Atacama, capital Copiapó, Vallenar, ¿cierto? También El Salvador, y con mucha fuerza se sintió allí, en ese lugar. En Calama se vieron algunas, seguramente usted también, igual que nosotros, ha visto algunas imágenes de los supermercados, por ejemplo, ¿ya? Donde las góndolas, con el meneo, diríamos, ¿cierto? Con el movimiento, botaron ahí prácticamente toda la mercadería que estaba muy ordenadita ahí. Así que, susto, afortunadamente no se informa de gran daño, ni a la propiedad pública, ni propiedad privada, ¿ya? Gran susto, sí, en la población, tampoco se informa de víctimas, tampoco hasta esta hora. Mucho susto, porque el movimiento realmente fue muy, muy fuerte allá en el norte del país. Se lo contamos aquí en La Amistad, cuando faltan 18 minutos ya para las 10 de la mañana, junto a la mejor música en esta linda mañanita de martes.

Muy bien, muy bien, muy bien. Programación de Radio El Avistado de Tomé en esta mañanita, en esta jornada de lindas canciones, buena música para toda la familia. Punto 1480 en la amplitud modulada. Así estamos compartiendo las canciones lindas y ahí ya estábamos escuchando la voz de Sandro. 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Así nomás. La Amistad, punto 148 aquí, con la mejor música, cuando faltan ya 13 minutos, fíjense, para las 10 en esta linda mañana de otoño.

Hermosos clásicos, lindos recuerdos aquí en la programación de Radio El Avistado de Tomé para esta mañana. Ponga atención, se necesitan dadores de sangre a nombre del vecino de Tomé, don Paolo Alejandro Reyes Mora, internado en el Hospital Clínico Higueras de Talcahuano. Quienes puedan donar, acercarse por favor al Banco de Sangre del Hospital de Tomé, Banco de Sangre del Hospital Higueras Talcahuano, Banco de Sangre del Hospital de Lirquén. Desde ya, muchas gracias en nombre de la familia de don Paolo Alejandro Reyes Mora. Atención, el Deportivo Duca está buscando jugadores para su segunda serie infantil. Quienes, atención Lolitos, nacidos entre los años 2013 y el año 2014. Intégrate al Duca, súmate al Duca. El teléfono más 569-9596-7607, donde se puede buscar mayor información. Se lo contamos aquí en la Amistad de Tomé. Atención, la parroquia Nuestra Señora de la Candelaria informa que están abiertas las inscripciones para la primera comunión y también para la confirmación. Atención, jóvenes interesados en realizar su primera comunión y la confirmación en la parroquia de Tomé, acercarse a la oficina parroquial en horario de 10 a 13 horas en la mañana y en la tarde de 15 a 18 horas. Se atiende de martes a sábado. De martes a sábado es la atención. Nos vamos con pausa. 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Bendiciones, retornamos en breve. Pausa, faltan 5 para las 10. Aló, don Denis.

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2: Radio La Amistad de Tomé les acompaña a esta hora cuando falta un minuto para las 10 de la mañana. 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Comunicamos al sensible fallecimiento de la vecina de Frutillares, María Graciela Monsalves Garrido, que en paz descanse. Su velatorio se realiza en la Iglesia Evangélica Pentecostal de Rancho Blanco 990, sector Frutillares. Sus funerales tienen lugar hoy martes, 14 horas 2 de la tarde, servicio religioso, y posteriormente a las 15 horas sus funerales se dirigen al cementerio número 2 aquí en Tomé. Enviamos condolencias a su familia. La información con Empresa Funeraria Bustos.
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1: Son las 10 de la mañana, un minuto.
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0: Muy bien, ya estamos de regreso, estamos listos para continuar aquí en la programación de Radio La Amistad de Tomé, en esta mañanita de otoño, las 10:08, 10 de la mañana y 8 minutos, programación de Radio La Amistad para toda la familia, aquí en el punto 1480, eso, muy bien, de la amplitud modulada. Así estamos compartiendo canciones. 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Saludamos también.

0: 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Son las 10:23, 10:23. Hacemos una pausa y vamos a retornar con el resumen de noticias aquí en La Amistad para esta mañana de lindas canciones, de buena compañía para toda la familia. Gracias por el cariño, gracias por estar con nosotros. 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Retornamos en un ratito, ya viene resumen informativo.
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3: Son las 10 de la mañana, 30 minutos.
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0: De dos pescadores artesanales tras el naufragio de la lancha María Elena II en Talcahuano. El accidente ocurrió a 12 millas náuticas del puerto Tumbes en la mañana de ayer lunes. El rescate incluyó tres unidades marítimas y una aeronave que verificó la superficie. Cuatro personas fueron rescatadas, dos en estado crítico. Los sobrevivientes fueron trasladados hasta el hospital Higueras en Talcahuano. Uno de los fallecidos fue evacuado sin vida y el otro murió en un recinto médico tras ser rescatado bajo riesgo vital. El alcalde en Talcahuano, Eduardo Saavedra, expresó su preocupación por la seguridad de los pescadores artesanales. Comillas, el año pasado perdimos la vida de varios pescadores en nuestras costas. Constantemente estamos esperando que nuestra gente sale a buscar el sustento en las áreas que tienen mucha afectación acá en el borde costero de la zona, señaló el alcalde de la vecina comuna Puerto de Talcahuano, que al mismo tiempo aprovechó de enviar las condolencias a los familiares de los pescadores. En la vecina comuna de Penco se denuncia grave contaminación en el estero Cosmito. Desde la municipalidad se presentó una denuncia formal ante la Videma de la PDI y se solicitó una investigación para determinar responsabilidades y resguardar la salud de la comunidad, sobre todo considerando que este hecho ha ocurrido ya de manera muy frecuente. Se prepara el Día del Patrimonio en la zona. Se está informando que más de 280 lugares serán parte de la visita del patrimonio. Aquí en Tomé, por ejemplo, la empresa Cabanchaca informa que abrirá sus dependencias para que la comunidad pueda recorrer y conocer esta empresa ligada a la historia de Tomé. La visita guiada para visitar Cabanchaca será este viernes 29 de mayo. Y estuvo en la zona el ministro Iván Poduje, ministro de la Vivienda, quien señaló que se está viendo cómo poder apoyar a los trabajadores de la empresa Tapusa, que dejó abandonadas las obras, tres obras en convenio con el gobierno. El ministro de la Vivienda confirmó que durante las próximas semanas se va a concretar el pago de los salarios y cotizaciones previsionales adeudadas a los trabajadores de la empresa Tapusa. Además, recordemos que la firma abandonó proyectos viales en Concepción y otras regiones del país. Según explicó la autoridad de vivienda, los recursos van a provenir del cobro de la boleta de garantía de la compañía, asegurando que fue instruida apenas se constató el abandono de las obras. El ministro dijo, se van a pagar las cotizaciones y también los salarios impagos. Esto es gracias a un dictamen que se fijó en tiempo récord, considerando la situación muy compleja que tienen los trabajadores, señaló el ministro en su visita a Concepción. Y un llamado a la calma está realizando Senapred ante el anuncio de precipitaciones para las próximas horas, señalando que y aclarando que el mayor rigor se va a registrar durante las jornadas del miércoles y jueves desde el sector sur de la región del Biobío. Estamos hablando acá de la zona involucrada desde Arauco hacia el sur. Acá en Tomé se están anunciando algunos chubascos para la jornada de mañana miércoles y también para el día jueves acá en nuestra zona, pero que no revierten mayor emergencia, puesto que serán chubascos muy moderados los de mañana martes y también lo que se va a registrar el día el día miércoles y el día jueves acá en las costas de Tomé. Y en el plano deportivo, Universidad Católica se apresta a viajar a Argentina en busca de la clasificación en un partido clave frente a Boca Juniors de Argentina. Hasta el momento, Universidad Católica es puntero del torneo nacional, pero Boca Juniors está a la expectativa. Juega como local, tiene mucho a favor el equipo argentino. El partido se va a jugar el próximo jueves a las 20:30 horas en la Bombonera de Argentina. 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
0: 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Señoras y señores, amigas y amigos nuestros, programación de Radio La Amistad, punto 148. 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Estamos con la profesional Javiera Muñoz Díaz. Javiera, ¿cómo está? Buenos días.
2: Hola, buenos días. Feliz de estar aquí. Qué bueno que esté feliz de estar con nosotros acá en Radio La Amistad. Bueno, primera vez que usted está con nosotros, usted es abogado.
3: Sí, así es.
2: El concepto es abogada en este caso?
3: La verdad, sí. Hoy día se usa más el término abogada en caso de las mujeres.
2: Perfecto, ahí para aclarar el tema de género. Ahora, vamos a abordar el tema hoy que es la posesión notoria de la calidad de hijo. A ver, no, nos queda un poco ahí, diríamos, como expectantes por qué o qué significa este concepto, Javiera.
3: Bueno, ya, para hablar de la posesión notoria de la calidad de hijo, primero me gustaría decir que en qué consiste la filiación o la relación filial. La filiación es en realidad estos vínculos jurídicos que existen entre padres e hijos. Dicho eso, la posesión notoria de la calidad de hijo es una institución del derecho de familia que permite acreditar una relación filial a partir de hechos públicos y notorios. Es decir, por ejemplo, cuando alguien ha sido tratado socialmente y por cierto lapso de tiempo como hijo o hija de alguien. Sin existir en este caso, por ejemplo, coincidencias biológicas o un reconocimiento formal.
2: Perfecto. Javiera, ¿qué pasa desde un punto de vista biológico? Porque habitualmente uno lo relaciona inmediatamente con papá, ¿cierto? Papá biológico, y ahí entra a tallar lo que es el ADN. ¿Nos podría contar cómo se involucra la ley en este aspecto, diríamos más desde el punto de vista médico?
3: Ya, lo que pasa es que si bien el ADN es una prueba muy importante para determinar la filiación, hoy en día igual la ley reconoce situaciones en que la realidad familiar se construye de otra manera, como por ejemplo es muy común hoy en día que el rol paterno no lo ejerza el padre biológico y así muy común que los padres biológicos se ausenten durante la vida de su hijo y ejerza este rol un hombre, otro hombre, por ejemplo la pareja de la mamá.
2: Es decir, ¿cuál es el nivel de importancia entonces en este tema de ley?
3: Mire, la posesión notoria de la calidad de hijo, incluso el Código Civil señala que puede prevalecer por sobre el ADN en caso de que ésta se acredite así debidamente y que exista contradicción entre una u otra. Así que la verdad, tiene mucha importancia esta institución.
2: ¿Y qué exige la ley en todo caso, en este caso, Javiera? Para hablar de posesión notoria, en este caso en cuanto a la calidad de hijo.
3: Bueno, aquí se habla fundamentalmente de tres elementos que son el nombre, el trato y la fama. El nombre se refiere en general al uso del apellido, por ejemplo, o a una identificación social como hijo. El trato se refiere a cómo se ha desarrollado esta relación en la práctica. Por ejemplo, hay que tener en consideración afecto, apoyo económico, educación, crianza, entre otros elementos. Y en cuanto a la fama, se refiere a que esta relación debe ser conocida públicamente por amigos.

0: pensar, por ejemplo, de esta relación con su papá, quizás no biológico, pero que él siente que es su papá.
1: La verdad tiene mucha importancia y hoy en día los tribunales tienen que tener en consideración el interés superior del niño, que es un principio fundamental y central del derecho de familia.
0: O sea, la opinión del niño también es escuchada.
1: Sí, de hecho los niños tienen derecho a ser oídos en los procedimientos que les afectan. Ahora, eso sí, el tribunal va a tener siempre en consideración la edad del niño también para ver si es que se le escucha o no.
0: Ahora, dentro de lo que es este formato de ley, Javiera, basta con que ese padre, es cierto que no es biológico, pero sí que le haya entregado el afecto, el apoyo económico incluso para su educación, lo haya apoyado en su crecimiento y ahí se crea el vínculo también sentimental. ¿Basta eso para que se le otorgue el derecho?
1: No, esto no es automáticamente, sino que, a ver, la posesión notoria tiene una importancia muy grande, como un valor jurídico muy importante, pero esto tiene que ser acreditado y declarado en un procedimiento judicial. Y al final, finalmente va a ser el tribunal quien va a determinar si esta relación existe en los términos que exige la ley para que ahí en realidad surjan todos estos derechos.
0: Ahora bien, finalmente, ¿cuáles son las pruebas, Javiera, que sirven para acreditar esta posesión notarial en todo caso?
1: Normalmente, el tribunal puede tener en consideración una serie de antecedentes, pero como los más comunes son las declaraciones de testigos, hay que tener en cuenta que testigos pueden ser amigos, familiares, profesores de los niños, también pueden ser registros de convivencia como fotografías, informes médicos, certificados escolares, entre unas. Cualquier elemento en el fondo que sirva para acreditar esta relación y la continuidad y que ha durado al menos 5 años.
0: Perfecto, Javiera, le queremos agradecer junto a Carvajal Abogados, ¿cierto? 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
0: 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Un mensaje final, Javiera, un mensaje final para aquellas personas que están escuchando y creen estar en esta situación. ¿Cuál es el mensaje, el consejo ahí?
1: Yo les diría que busquen asesoría jurídica para que vean en realidad si cabe en estos requisitos que exige la ley y que en realidad mucha gente desconoce que la ley no solo tiene en consideración esta verdad biológica, que es el ADN, sino que también se reconocen estas familias reales y que se construían durante años.
0: Perfecto. 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
0: 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Muchas gracias, que le vaya muy bien. Saludos a don Juan Pablo, ¿cierto? El abogado, nuestro amigo ahí de Carvajal y Abogados. Que le vaya muy bien. Continuamos con nuestra programación.
2: Sí, continuamos con nuestra programación cuando faltan ya 10 minutos para las 11 horas, algunos avisos importantes. 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Ponga atención a estos avisos, se vende un caballo de tiro para todo tipo de trabajo. En Los Quillayes, preguntar por este caballito a don José Leonidas Caamaño Coloma. En Los Quillayes se vende este caballo. De ocasión se venden tres puertas de interior, un cilindro de gas de 5 kilos, también un televisor de 48 pulgadas, un departamento en Los Bloques, primer y segundo piso. Interesados, llamar al más 569-41-1085-02. La parroquia Nuestra Señora de la Candelaria en Tomé informa que están abiertas las inscripciones para la primera comunión y confirmación de jóvenes de nuestra comuna. El horario para la inscripción es de martes a sábado, en la mañana de 10 a 13 horas y en la tarde de 15 a 18 horas. Ya aviso de la parroquia Nuestra Señora de la Candelaria.

0: 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Muchas gracias. 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Somos La Amistad, no se aparte de nuestra programación, siga junto a nosotros.
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1: Mucha atención, lamentamos comunicar el sensible fallecimiento de la señora María Graciela Monsalves Garrido, que en paz descanse, vecina de Frutillares. Su velatorio se realiza en la Iglesia Evangélica Pentecostal, ubicada en Rancho Blanco 990, en Frutillares. Sus funerales tienen lugar hoy martes. 14 horas, servicio religioso, y posteriormente a las 15 horas sus funerales se dirigen al cementerio número 2 en Tomé. Enviamos condolencias a su familia. La información con Empresa Funeraria Bustos.
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2: Son las 11 de la mañana, 2 minutos.
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1: Pues ya estamos de regreso aquí en La Amistad en Tomé. 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Somos el punto 148. Lo mejor en música, lo mejor en canciones en esta linda, linda mañana. Ojo, que es el último martes de mayo.

A través del punto 148 en Radio La Amistad de Tomé. 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Avanzamos a esta hora, reiterar que la parroquia nuestra, Señora de la Candelaria, informa que están abiertas las inscripciones para primera comunión y confirmación de jóvenes de Tomé. Interesados deben acercarse a la oficina parroquial en horario de 10 a 13 horas en la mañana, de 15 a 18 horas en la tarde. Les atendemos de martes a sábado en calle Mariano Egaña, frente a la plaza en Tomé, en la oficina parroquial. Se lo contamos en La Amistad. Atentos a la hora 11:14.

11:17, programación de Radio La Amistad. Ahí estábamos escuchando a los prisioneros. 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Así estamos avanzando a esta hora. 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Noticias, denuncian grave contaminación por estereocosmito en la comuna de Penco. Desde la municipalidad se presentó una denuncia formal ante la Videma de la Policía de Investigaciones. Fiscalización detecta faltas en la disposición de los residuos industriales y escombros en el Biobío. A nivel regional vigilan que 20 sitios de deposiciones de escombros con autorización cumplan con la normativa vigente. Enorme luto enfrentan y afecta a dos familias en la vecina comuna de Talcahuano, en la comuna, en la calita Tumbes, ayer cuando precisamente se produjo el naufragio de una embarcación donde 4 tripulantes resultaron con serias lesiones, 2 de ellos con riesgo vital, que lamentablemente posteriormente fallecieron. Los otros 12 rescatados, pescadores artesanales, se encuentran internados en el hospital Las Higueras en Talcahuano. Por otro lado, el ministro Iván Poduje, ministro de la Vivienda, aseguró que los pagos de los sueldos y las cotizaciones de los trabajadores de la empresa Tapusa, tras el abandono de las obras, están asegurados y se van a activar dentro de las próximas semanas. 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

0: Pausa, ya vienen las cuecas. Ponga atención, nos llaman vecinos del sector San Juan aquí en nuestra comuna. Matriz rota del agua potable, atención, matriz rota del agua potable en calle Esmeralda 2175, a la altura del 2175, sector San Juan. Mucha agua vertiendo en ese lugar, en ese sector. Se llama a la empresa Esbío a acudir pronto a ese lugar. 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
2: Son las 11 de la mañana, 29 minutos.
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Como de boni. Las cuecas aquí en Radio La Amistad en Tomé. 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

Las Cuecas en Radio El Avistado de Tomé. Le recordamos que se acerca el sábado 30 de mayo, Día del Patrimonio. Habrá una actividad muy bonita en la Plaza de Tomé de 12 a 17 horas. Ya le contamos detalles. Esta es La Amistad, programación del punto 148 para usted.

Muy bien, pues faltan 21 minutos para las 12 horas, mediodía, programación de Radio La Amistad en Tomé. Esta es la radio de la alegría, ¿cierto? La alegría ya viene, ¿eh? La alegría ya viene. Muy bien. Amigos, nuestro programación del punto 148 junto a Fuente de Soda del Casfar 3 hemos presentado las cuecas para ustedes aquí en Radio La Amistad. 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Y atentos, ¿eh? Atentos porque se vienen las prietas. Don Juan Ángel nos va a confirmar qué pasa con las prietas para este fin de semana, para este sábado, a propósito del Día del Patrimonio, ¿eh? ¿Eh? Claro, porque las prietas es una tradición, es parte del patrimonio cultural campesino, ¿cierto? En nuestro país. Hicimos la relación ahí, ¿ves? La chuntamos, podríamos decir, algo hay que nada que ver, ¿qué tiene que ver una cosa con...? No, tiene que ver, pues, la muerte de Chancho y toda esa historia ahí de los campos, los chicharrones, el queso de cabeza, el costillar ahumado, todas esas cosas forman parte también de nuestra tradición. Y pues ahí le estamos dando una idea también a los maestros abasteros, a nuestros auditores, a nuestros auspiciadores que son carniceros, ¿cierto? Celebremos el Día del Patrimonio ahí, el fin, algo hay que inventar, ¿cierto? Para vender, pues entonces el Día de la Cazuela, una oferta ahí en cazuela, ¿cierto? En el día para celebrar el patrimonio gastronómico, diríamos, ¿eh? No está mal. Ve que no era tan descabellado. Se lo contamos en La Amistad. 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Oiga, tenemos un aviso de defunción. Familia de auditores de Radio La Amistad, la vecina ha fallecido, la vecina María Graciela Monsalves Garrido, ahí vecina de Rancho Blanco en Frutillares, Rancho Blanco 990, sector Frutillares. Sus funerales se realizan hoy martes a las 14 horas, servicio religioso, y posteriormente a las 15 horas sus funerales se dirigen al cementerio número 2 aquí en Tomé. Junto a la familia le enviamos condolencias ahí a sus familiares. 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Reiteramos esta información. Una matriz rota, se mantiene una matriz rota ahí en calle Esmeralda 2175, sector San Juan, aquí en nuestra comuna. Nos anuncian y nos denuncian, mejor dicho, vecinos de este sector. La Amistad, la buena compañía en este último martes de mayo.

Muy bien, pues, programación del punto 148, Radio La Amistad en Tomé. Faltan 11 minutos ya para las 12 horas, mediodía, programación de Radio La Amistad en Tomé. 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Se dan los eternos agradecimientos a quienes acompañaron durante la enfermedad, velatorio, servicios religiosos y funerales de nuestra querida madre, abuela, hermana, cuñada, Elcira del Carmen Bustos. Que en paz descanse. Especialmente se agradece al personal del Hospital de Tomé, a la APR Coliumo, a Radio La Amistad, al Taller Laboral de Coliumo y a todos los vecinos y personas que nos apoyaron. Especialmente se agradece a la Iglesia Adventista del Séptimo Día. Tu recuerdo vivirá por siempre en nuestros corazones. Familia Soto Bustos firma el comunicado. Atención, se necesitan dadores de sangre a nombre de Paolo Alejandro Reyes Mora. Quienes puedan donar, acercarse al Banco de Sangre del Hospital de Tomé, Banco de Sangre del Hospital Higueras Talcahuano, Banco de Sangre del Hospital Lirquén en nuestra comuna. En nombre de la familia de don Paolo Alejandro Reyes Mora, desde ya, muchas gracias.

0: José Feliciano en la música esta noche, dice esta canción, bonito, ¿eh? Bonito tema, bonita canción para ustedes en la programación de radio La Amistad de Tomé para esta jornada, cuando ya faltan 8 minutos, sí, 8 minutos para las 12 horas mediodía. Me estaban preguntando por los funerales de la vecina María Graciela Monsalves Garrido, que en paz descanse ahí del sector de Frutillares en Rancho Blanco, la están velando ahí en la iglesia evangélica pentecostal. Ponga atención porque los funerales son esta tarde a las 14 horas servicio religioso, y posteriormente a las 3 de la tarde sus funerales se dirigen al cementerio número 2 aquí en Tomé. Enviamos condolencias, reiteramos, a su familia. 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No sea parte de nuestra programación, ya viene Roberto Aguilera después de la pausa. Gracias, gracias, muchas gracias.
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1: Son las 12 horas, un minuto.
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4: Muy bien, seguimos compartiendo, seguimos disfrutando nuestra programación musical, ya pasadito el mediodía, sí, las 12:07, le invitamos para que juntos compartamos nuestra programación musical. 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Le seguimos acompañando en La Amistad de Tomé en esta jornada de martes de feria.

Escuchábamos a doña Miriam Hernández acompañándonos también a esta hora. ¿Te pareces tanto a él? Le voy a contar que la parroquia Nuestra Señora de la Candelaria de Tomé está informando que están abiertas las inscripciones para la primera comunión y también para la confirmación. Interesados deben acercarse a la oficina parroquial, que atiende en horario de 10 a 13 horas por la mañana y en la tarde de 15 a 18 horas. Se atiende la oficina parroquial de martes a sábado y frente a la plaza de armas de nuestra comuna está la parroquia Nuestra Señora de la Candelaria, que está haciendo este llamado para los jóvenes para inscribirse a la primera comunión y también para el sacramento de la confirmación. Así vamos compartiendo y así vamos disfrutando nuestra programación musical aquí en la mitad de Tomé, con cielos absolutamente despejados. Una mañana muy, pero muy grata es la que tenemos acá en nuestra comuna. Recordemos que para hoy se espera una temperatura máxima probable de 15 grados y se espera mayormente soleado el día de hoy. Humedad relativa del aire, 73%, y el viento es del sur y tiene una velocidad de 3 kilómetros a la hora. La Dirección Meteorológica de Chile además está informando que la calidad del aire en este momento es regular, ¿ya? La amistad, compañía musical para ustedes en el punto 148. Escuchemos a Los Iracundos.

Luciracundos acompañándonos también a esta hora de la tarde, pasadito el mediodía, luego se viene Chile Música y Raíces, el programa de la chilenidad permanente, compartiendo a esta hora de la tarde, tardecita musical, junto al punto 1480 en la banda de amplitud modulada. 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

La mitad de Tomé escuchamos a DJ Mendel con el tema Josefina. La mitad de compañía musical para todos y cada uno de ustedes a esta hora, compartiendo, disfrutando de estos minutos de buena música, compartiendo también a esta hora las informaciones, la información del momento. Fiscalía dice que patente encontrada en el río Loncomilla es del vehículo de desaparecida concejala de Villa Alegre. El persecutor regional del Maule se reunió esta mañana con las hijas de la concejala María Ignacia González. La Fiscalía Regional del Maule informó este martes que la patente encontrada en el río Loncomilla corresponde al vehículo de la concejala. También esta mañana el fiscal regional Julio Contardo se reunió con las hijas de la extraviada ex edil para informarles sobre este hallazgo. Hemos encontrado nuevos puntos de interés, les manifestó. Se ha hecho la búsqueda desde el día 11 de mayo en el río Loncomilla con buzos de la Policía de Investigaciones que se sumergieron en las proximidades de la balsa hacia el sector norte y allí fue hallada una patente. Esta patente corresponde con la patente delantera del vehículo de la concejala, indicó el persecutor. Posteriormente, junto con maquinaria dispuesta por la Seremi de Obras Públicas y la Delegación del Maule, se excavó las proximidades hasta se encontró la patente. Se trabajó durante 3 días y no hubo nuevos hallazgos en esos lugares, complementó el fiscal regional. Se lo queríamos contar también a esta hora de la jornada aquí en la Amistad de Tomé. Luego ya a las 12:30 vamos a ir a la música de Chile y a la 1:00 p.m. a las noticias. Y aquí vamos a ir a escuchar a Jesse Joy.

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1: ¿Cómo están? Bienvenidos, bienvenidas a compartir Chile, Música y Raíces, el programa de la chilenidad permanente para este día martes 26 de mayo. Vamos a hablar hoy del desembarco en Pisagua y también vamos a hablar de una localidad rural del sur de Chile que se llama Ensenada, también se conoce como Villa La Ensenada en la región de Los Lagos. Bienvenidos a nuestro programa.

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El desembarco del ejército chileno en Pisagua el 2 de noviembre de 1879 permitió la ocupación de la provincia de Tarapacá y de sus cantones salitreros en alrededor de 2 meses. Por su parte, el desembarco en Hilo el 25 de febrero de 1880 al norte de Tacna permitió a las tropas chilenas ocupar el departamento de Moquegua y aprontarse para el enfrentamiento con las fuerzas peruano-bolivianas en Tacna y Arica. La batalla de Tacna, el 26 de mayo de 1880, fue tal vez la más difícil y decisiva de toda la guerra, pues las tropas aliadas sufrieron considerables bajas, causando el retiro definitivo del ejército boliviano de la guerra. En junio del mismo año, el triunfo chileno en la batalla de Arica consolidó la ocupación de la zona. Esta acción es considerada la primera operación anfibia orgánica del mundo, que permitió al ejército chileno establecer una cabeza de playa, iniciando la campaña terrestre de Tarapacá y asegurando el control del salitre. La historia destaca que a las 6 de la madrugada, la escuadra chilena, con los blindados Cochrane y O'Higgins, inició un intenso cañoneo a los fuertes peruanos en el norte y sur de Pisagua. De 8 a 11 de la mañana, se realizaron 2 oleadas de desembarco con botes bajo fuego enemigo, con la participación de batallones como el Atacama y Zapadores. Las tropas chilenas, superando la defensa aliada, lograron ascender la cuesta del cerro hacia la planicie de Alto Hospicio, donde el subteniente Rafael Torrebanca izó la bandera chilena. El desembarco de Pisagua.

Vamos a hablar de Ensenada, también conocida como La Ensenada o Villa La Ensenada. Es una localidad rural del sur de Chile, ubicada en el punto más oriental del lago Llanquihue, perteneciente a la comuna de Puerto Varas, y destaca por ser uno de los principales centros de turismo aventura en la región de los lagos. Es conexión natural entre la ciudad de Puerto Varas y los poblados cercanos al volcán Osorno y al lago de Todos los Santos. Es además puerta de entrada al Parque Nacional Vicente Pérez Rosales. Ensenada recibió su nombre en 1849 a partir de la expedición para explorar y hacer un reconocimiento geográfico de la zona del lago Llanquihue hasta el lago Nahuel Huapi en Argentina, comandada por el capitán de corbeta Benjamín Muñoz Gamero. Según explicó en su informe, esta área presentaba condiciones geológicas netamente volcánicas, catalogadas como una planicie de arena y terreno muy pantanoso, razón suficiente para que la ensenada quedara al margen de los efectos positivos de la colonización que se desarrolló en el resto de la zona. Posterior a la expedición de Benjamín Muñoz, la necesidad de comunicar el área del lago Llanquihue con las localidades lacustres argentinas significó que la ensenada se convirtiera en un punto estratégico que permitía conectar la ruta del lago Todos los Santos y el paso de Vicente Pérez Rosales con el lago Nahuel Huapi, paso o ruta de los jesuitas, incentivando así el intercambio comercial que se comenzaba a generar con la Patagonia argentina. Entre los años 1880 y 1900 se construyó infraestructura con el fin de proveer diversos servicios a las caravanas que utilizaban esta importante ruta. Ensenada, o conocida también como Villa La Ensenada.

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1: Mucha atención, queremos comunicar el sensible fallecimiento de María Graciela Monsalves Garrido, que en paz descanse. Su velatorio se está llevando a cabo en la Iglesia Evangélica Pentecostal, ubicada en Rancho Blanco 990, sector Frutillares, aquí en Tomé. Sus funerales tendrán lugar hoy martes. Luego, a las 14 horas 2 de la tarde, tendrá lugar un servicio religioso y posteriormente a las 15 horas el cortejo se dirigirá al cementerio 2 de nuestra comuna. 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
2: Es la 1:00 p.m. 2 minutos.
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2: Es la 1:00 p.m. 5 minutos.
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Titulares. Tragedia en Luta a dos familias en la Caleta Tumbes. Hay dos pescadores fallecidos y dos más que están internados en el Hospital Higueras de Talcahuano. Su estado es crítico. Detenido trabajador por robo de 1.200 millones de pesos a empresa Prosegur. Municipalidad de Tomé informa de la nueva convocatoria al subsidio eléctrico. Y en el plano deportivo, Universidad Católica prepara viaje a Argentina para enfrentar este jueves a Boca Juniors por Copa Libertadores de América. Una de la tarde con 6 minutos. Buenas tardes, Tomé. Buenas tardes, octava región del país. Temperatura de este instante alcanza a los 14 grados con 3 décimas. Máxima probable para hoy en las costas de Tomé con cielos despejados, 16 grados. De inmediato vamos a las informaciones. En horas de la tarde-noche, la Armada confirmó el fallecimiento de dos pescadores artesanales tras el naufragio de la lancha María Elena II en Talcahuano. El accidente ocurrió a 12 millas náuticas del puerto de Caleta Tumbes en la mañana y mediodía de ayer lunes. El rescate incluyó 3 unidades marítimas y una aeronave que verificó la superficie. 4 personas fueron rescatadas, 2 en estado crítico. Los sobrevivientes fueron trasladados inmediatamente hasta el Hospital Higueras, donde en el servicio de urgencia se le prestaron los primeros auxilios. Uno de los fallecidos fue evacuado sin vida y el otro murió en un recinto médico tras ser rescatado bajo riesgo vital. El alcalde de la vecina comuna Puerto de Talcahuano, Eduardo Saavedra, expresó preocupación por la seguridad de los pescadores artesanales. Comillas, dijo el alcalde, el año pasado perdimos la vida de varios pescadores en nuestras costas. Constantemente estamos esperando que nuestra gente que sale a buscar el sustento en una área afectada y con alto riesgo como es mar afuera, dijo el alcalde. El jefe comunal además dio detalles del hundimiento y dijo que a las 7:29 horas el capitán envió una imagen al dueño de la embarcación comentándole que se estaban hundiendo. Por supuesto, esto requiere una investigación que se llevará adelante por parte de la autoridad marítima. La brigada de homicidios de la PDI se constituyó en el lugar por disposición del Ministerio Público para iniciar la investigación y dar con las causas de este lamentable accidente ocurrido en alta mar y que le costó la vida a 2 esforzados pescadores artesanales.

El ministro de la Vivienda, Iván Poduje, confirmó que durante la próxima semana se va a concretar el pago de los salarios y cotizaciones previsionales adeudadas a trabajadores de la empresa Tapusa. Afirma que abandonó distintos proyectos viales en Concepción y también en otras zonas del país. Según explicó la máxima autoridad de la cartera de vivienda, los recursos provendrán del cobro de la bolita de garantía de esta compañía, acción que, aseguró, fue instruida apenas se constató el abandono de las obras. Comillas, se van a pagar las cotizaciones y también los salarios impagos. Esto es gracias a un dictamen que se fijó por tiempo récord, considerando la situación compleja que tienen los trabajadores, señaló el ministro de paso y de visita por la ciudad de Concepción.

0: Un ex trabajador fue detenido por su participación en el robo de 1.200 millones de pesos que afectó a la empresa de valores Prosegur en Concepción. Esto fue registrado el pasado 30 de noviembre del 2025. Tras ser formalizado, el imputado quedó en prisión preventiva. Este ilícito se perpetró desde las oficinas de la compañía y en la investigación se determinó la participación en los hechos de un ex empleado que fue formalizado por hurto agravado y otros delitos. El fiscal Jorge Lorca destacó que la captura del imputado es el resultado de un trabajo desarrollado por la unidad de propiedad de la Fiscalía en Concepción en conjunto con la Brigada Investigadores de Robos de la Policía de Investigaciones. A su lado, detalló que esta es una organización delictual que contaba con uno de los empleados de la misma empresa, quien facilitó todos los medios y que fue quien sustrajo finalmente el dinero. Ya se han activado en una cantidad importante, en decenas de hogares en la región del Biobío, ya se activó el cupón del gas licuado. Más detalles con nuestro colega Roberto Aguilera Ramírez. Roberto, le escuchamos. Buenas tardes.
1: Buenas tardes, Armando. Buenas tardes a nuestros auditores. Así es, más de 280 hogares del Biobío ya han activado el cupón de gas licuado. Tras el anuncio del beneficio, la semana pasada 284.000 hogares del Biobío han activado el cupón de gas licuado, en el cual 680.000 podrán acceder al beneficio por estar dentro del 80% de mayor vulnerabilidad, según el Registro Social de Hogares. Esta ayuda social corresponde a un pago de 27.000 pesos que es exclusivo para comprar cilindro de gas en distribuidores autorizados. Estamos haciendo un llamado a que los jefes y las jefas de hogar estipulados en el registro puedan activar el cupón de gas en las plataformas www.cupondegas.gob.cl con su clave única, con el fin de que prontamente puedan acceder al beneficio, explicó el Seremi de Desarrollo Social y Familia, Daniel Manchileo, quien agregó que este beneficio cuenta con tres fechas importantes de activación: la primera hasta el 29 de mayo, la segunda 12 de junio y la última el 30 de junio, por lo que quienes aún no lo han hecho ingresen a las plataformas informadas. Luego de activar el cupón, las fechas serán, o para poder disponer del beneficio, tiene estrecha relación a la fecha de activación. La primera será el 17 de junio, la segunda el 2 de junio y la última el 21 de julio. Más de 280 hogares del Biobío ya han activado el cupón de gas licuado. Es un trámite muy, pero muy fácil. Hay que ingresar a www.cupondegas.gob.cl. Le van a pedir la clave única y ahí de inmediato se abre la página y va a tener que entregar sus datos y de inmediato estará inscrita en este cupón de gas licuado. Armando, buenas tardes.
0: Buenas tardes, Roberto, muchas gracias por su completo informe. Son noticias en La Amistad, la 1.13, 1.13.
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5: Es la 1:00 p.m, 15 minutos.
0: Y una mala noticia para el bolsillo de los automovilistas, porque este jueves 28 de mayo las bencinas volverán a subir de precio. Esta vez será de 37 pesos por litro, según la información entregada por el Centro Latinoamericano de Políticas Económicas y Sociales de la Universidad Católica. Según indicaron en este análisis, el tipo de cambio registró un aumento durante este periodo, ascendiendo de 888 pesos por dólar el 8 de mayo a 908 pesos el día 20 de mayo. Esto en un contexto de incertidumbre ante una eventual reactivación del conflicto entre Estados Unidos e Irán. Con ello también se añade que los datos de inflación en Estados Unidos son superiores a lo esperado y se refuerzan las expectativas de tasas de interés elevadas por más tiempo. $150,000 y especies personales de la víctima fue el botín que robaron los delincuentes que dieron muerte con múltiples puñaladas a un adulto mayor que junto a su esposo cuidaba la llamada casona de huéspedes en la comuna de Coronel. En el funeral de la víctima, Isabel Contreras Aguilera, de 65 años, se desarrolló ayer lunes y su familia exigieron al presidente José Antonio Kast hacerse cargo de la inseguridad que atraviesa la comuna. También la pareja de adultos mayores se desempeñaba como cuidadores del predio. En el inmueble no contaban con grandes lujos y tenían dinero en efectivo para el día a día. Por eso llamó la atención el ensañamiento de los asesinos. De acuerdo con los antecedentes de los familiares, la noche del viernes, los delincuentes, todavía que están prófugos, robaron pertenencias personales de la fallecida y dinero en efectivo que no superaría los 150,000 pesos. Creemos que ellos andaban buscando dinero en efectivo porque no sacaron especie del lugar. Se llevaron 150,000 pesos y todas las cosas de mi abuela, como un teléfono, una cartera y una billetera, detalló su nieta en este caso.

Hace un par de semanas atrás, una pareja de carabineros de la región metropolitana que estaban de paso por acá en la región del Biobío, en la comuna de Talcahuano, en un incidente bastante confuso, el funcionario le dio muerte a un vecino allí en la comuna de Talcahuano. La información en detalle ahora, que fue detenido ayer lunes este carabinero guardia del Palacio de la Moneda, acusado por el homicidio de un conductor que lo chocó a comienzos de este mes. El funcionario fue aprehendido ayer en la región metropolitana. Según fuentes, confirmaron el arresto del uniformado, precisando que el martes será formalizado mediante vía telemática. Los antecedentes señalan que el carabinero fue detenido por el delito de homicidio con arma de fuego, en cumplimiento a la orden de arresto emitida por el juzgado de garantía en Talcahuano. Recordemos que el hecho al que se imputa el uniformado se remontan a la madrugada del pasado 9 de mayo, cuando disparó contra un hombre identificado como Omar Solís, de 27 años, quien protagonizó un accidente de tránsito. Tras ser chocado por este individuo y luego que se generara una persecución en términos de la parte de la comuna, el funcionario habría percutado su arma debidamente inscrita contra este individuo.

0: Grave contaminación afecta al estero Cosmito en la vecina comuna de Penco. El fin de semana, funcionarios municipales constataron el posible derrame de sustancias químicas en este estero. Según antecedentes recopilados por el Departamento de Medio Ambiente del municipio, el cuerpo de agua presenta un intenso color verde, alta turbiedad y también fuerte olor similar a plástico y minerales. Por lo anterior, se tomó la decisión de presentar una denuncia formal ante la Brigada Investigadora de Delitos contra el Medio Ambiente y también Patrimonio Cultural de la Policía de Investigaciones y también de la Superintendencia del Medio Ambiente. El alcalde de la vecina comuna, Rodrigo Vera, manifestó que esto ha generado incertidumbre, preocupación de los vecinos en Cosmito. Recordemos que muchos de ellos dependen de la agricultura y del regadío para generar este canal. Por esto, nosotros vamos a hacer dos acciones concretas. Primero, una denuncia a la Superintendencia del Medio Ambiente y segundo, a la Videma, para que haga los peritajes respectivos y, de haber involucrados terceros o acciones de terceros, tome las medidas respectivas y las sanciones ejemplificadoras, porque no podemos permitir la contaminación de nuestro estero de esta forma, dijo el alcalde Rodrigo Vera en Penco. Y vamos al plano deportivo, porque O'Higgins de Rancagua se juega hoy la vida dentro de las 18 horas. Enfrenta al Millonarios de Bogotá en la última fecha del grupo C de la Copa Sudamericana, instancia donde solo le sirve el triunfo para avanzar en la fase. Los celestes marchan terceros con 7 puntos tras el Sao Paulo de Brasil con 9 unidades y los colombianos, que están con 8. En este sentido, los paulistas ya aseguraron avanzar de ronda y solo les resta definir si jugarán los octavos de final o los playoffs con los rezagados de Copa Libertadores. Así, el único cupo aún en disputa es el que juegan el Capo de Provincia con los Cafeteros, donde podrían darse 3 escenarios. Si los rancagüinos y paulistas, que enfrentan a Boston River, ganan, los celestes podrían jugar en la repesca. Y si los chilenos ganan y el tricolor paulista pierde, los pupilos de Lucas Bogalio avanzan directamente a octavos, y si O'Higgins empata o pierde, avanza el conjunto de Millonario. Por otra parte, el conjunto de Coquimbo también juega hoy por Copa Libertadores. Los Piratas tienen 2 puntos y ya están clasificados a la siguiente ronda de la Copa Libertadores. Enfrentan a Nacional de Montevideo, que tiene 5 puntos, y con una victoria o un empate aseguran el primer lugar del grupo. Por otro lado, recordemos que Universidad Católica se prepara para viajar a Argentina. También, dentro del contexto de Copa Libertadores de América, debe enfrentar a Boca Junior. Está con 10 puntos, puntero en su grupo, Universidad Católica, pero todavía no hay nada concreto. Juega de visita y Boca Junior obviamente se la jugará por lograr, cierto, un triunfo y lograr pasar a la siguiente fase. Difícil para la Universidad Católica, el partido se juega ahí en el mítico estadio La Bombonera del barrio de La Boca, en Argentina. Son noticias en La Amistad, ya vienen servicios comunitarios, 1:23, 1:23.
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0: Mucha atención, comunicamos el sensible fallecimiento de la señora María Graciela Monsalves Garrido, que en paz descanse, vecina de Rancho Blanco en Frutillares. Su velatorio se realiza en la Iglesia Evangélica Pentecostal de Rancho Blanco 990 Frutillares. Sus funerales tienen lugar hoy martes, 14 horas, servicio religioso, y posteriormente a las 15 horas sus funerales se dirigen al cementerio número 2 en Tomé. La familia firma el comunicado. Ernesto Ulloa Riquelme, corredor de propiedades, vende terreno de 200 metros cuadrados con casa habitación a orilla de camino, ubicado en Veguilla, población El Santo, aquí en Tomé, con entrada de vehículo, con agua, con fosa. Valor 29 millones de pesos. Llamar interesados al 975-8401-73. Se dan los eternos agradecimientos a quienes participaron durante el velatorio, servicio religioso y funerales de nuestra querida madre, Elcira del Carmen Bustos Cartes, que en paz descanse. A todos quienes participaron y nos entregaron una palabra de aliento, eternos agradecimientos, especialmente a la Iglesia del Séptimo Día, a la Iglesia Bautista del Séptimo Día de Coliumo. Tu recuerdo vivirá por siempre en nuestros corazones. Familia Soto Bustos firma el comunicado. Atención, se extravió una perrita poodle blanca. Esto fue el día lunes, a las 9:30 de la mañana en calle Mariano Egaña, frente a Carabineros. Cualquier información entregar, por favor, al local comercial de calle Mariano Egaña, 1010. Cualquier información entregar en el local comercial de Mariano Egaña, 1010, frente a Carabineros. De ocasión se vende un caballo de tiro para todo tipo de trabajo. Comunicarse interesados en Los Quillayes con el vecino José Leonidas Caamaño Coloma. Él vende este caballito. De ocasión se venden tres puertas interior, un cilindro de gas de 5 kilos, una cocina a leña de 4 platos. De ocasión se venden todos estos artículos. Quienes puedan o quienes tengan interés, llamar al 941-108502. Se necesitan dadores de sangre a nombre de don Paolo Alejandro Reyes Mora. Quienes puedan donar, acercarse al Banco de Sangre del Hospital de Tomé. Banco de Sangre del Hospital de Irquén o Banco de Sangre del Hospital Higueras de Talcahuá. En nombre de la familia de este vecino, eternos agradecimientos. Damos a conocer el nombre de la vecina que ha fallecido en las últimas horas en Tomé, Frutillares, Rancho Blanco. Ha fallecido la vecina María Graciela Monsalves Garrido. A su familia, nuestro saludo de condolencias. Muy bien, 1:29 PM, hasta aquí las noticias. Muchas gracias por informarse con nosotros. Control Master en la puesta en el aire, René Reyes Muñoz. Ha participado con su habitual despacho, Roberto Aguilera Ramírez. Y en la lectura del informativo, un servidor, Armando Vega Vargas de Frutillares. Abrazos, gracias por informarse con nosotros. Que tenga una buena tarde.
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19: Es la 1:00 p.m, 38 minutos.
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Buenas tardes, buenos tangos. Comienza aquí Pentagrama Argentino, el programa con lindos tangos seleccionados especialmente para nuestros amigos tangómanos que cada tarde nos escuchan en Radio La Amistad. 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Bienvenidos a Pentagrama Argentino.

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Continuamos con más tangos en Pentagrama Argentino.

La música trasandina aquí presente en Radio La Amistad. 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Hemos seleccionado lo más hermoso en tangos para que usted se acompañe cada tarde aquí en Radio La Amistad. Siga junto a nosotros.

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Es Pentagrama Argentino, un espacio que está dedicado a escuchar y evocar lindos tangos. Hemos seleccionado los más hermosos tangos para que usted y familia disfruten de un grato momento aquí en Radio La Amistad. 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

Estamos presentando el programa Pentagrama Argentino a través de Radio La Amistad. 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Continuamos con más tangos en Pentagrama Argentino.

0: Estamos llegando al punto final de este espacio Pentagrama Argentino en Radio La Amistad. Le queremos agradecer a usted en nombre de Pancitos y en nombre de Grandes Tiendas Sevilla haber estado con nosotros durante estos 60 minutos. Volveremos muy pronto para decirle buenas tardes, buenos tangos y a escuchar la música del ayer aquí en Radio La Amistad. Hasta siempre, amigos.
1: Se aleja esta audición con sabor porteño, pero nos queda la cordial invitación de escucharnos de nuevo mañana desde las 14 horas, recordándoles, en tangos aún no han escuchado lo mejor. Buenas tardes, amigos tangómanos. 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
1: Bienvenidos, bienvenidas, comenzamos a compartir y a revisar los éxitos, la buena música a través de Radio La Amistad, como todos los días de lunes a viernes, pasadito las 15 horas. Hasta las 4, seguimos juntos, aquí en La Amistad.
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Son hermosas canciones que a esta hora estamos ofreciendo para ustedes a través de nuestra sintonía aquí en Radio La Amistad de Tobé. Tarde de trabajo, tarde de descanso, para seguir disfrutando de lindas canciones. Somos La Amistad de Tobé, en la banda 1480, en la amplitud modulada.

No se ha equivocado, a esta hora de la tarde usted está escuchando Radio La Amistad de Tobé, la mejor compañía para este momento de trabajo, para este momento de descanso. Les recuerdo que a las 5 de la tarde llega la segunda edición del Día de El Mensajero y a las 4 seguimos junto a la buena música aquí en La Amistad de Tobé.

0: Son las 3 de la tarde, 24 minutos.
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0: Son las 3 de la tarde, 31 minutos.
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En donde quiera que se encuentre, reciba nuestro saludo afectuoso a través de Radio La Amistad de Tomé en esta tarde de música. Estamos disfrutando de estos minutos junto a la mejor compañía aquí en Radio La Amistad de Tomé. En un momento de descanso, en un momento de trabajo, como siempre, ahí está presente Radio La Amistad de Tomé. La mejor compañía en este momento.

0: 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Que Dios me lo bendiga.
1: Seguimos disfrutando de nuestra programación musical. Ya estamos preparando nuestra pausa comercial de las 16 horas 4 de la tarde. Por lo tanto, no abandone nuestra sintonía. Seguimos juntos las 24 horas en Radio La Amistad.

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3: Son las 4 de la tarde.
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4: Le saludamos, le invitamos para que juntitos compartamos nuestra tarde musical, esta segunda parte del día, martes 26 de mayo, día de feria. Gracias por estar ahí con nosotros compartiendo nuestra programación musical ya pasadito las 16. Como siempre, nos reunimos durante estos minutos para disfrutar de lindas canciones, para compartir algunas noticias importantes, y a las 5 damos paso a la segunda edición del día de El Mensajero. Así que tenemos una tarde bastante entretenida, como siempre, aquí en La Amistad de Tomé, y nuestra invitación para compartir también a esta hora. Con cielos parcialmente nublados, tuvimos un sol bastante agradable, pero a esta hora, cuando ya son pasaditos las 4, tenemos ahí algo de nubosidad parcial alta que nos va a acompañar durante las próximas horas. Bienvenidos, tarde musical, tarde para escuchar a Ricky Martin.

Los aplausos para Ricky Martin a esta hora de la tarde con el tema Tu Recuerdo. Eso es. Así vamos avanzando, así vamos compartiendo nuestra tarde musical aquí en la habitada de Tomé, tardecita de canciones. Recordemos que hoy día tenemos fútbol internacional, participación de los equipos chilenos que van en busca también de su oportunidad en Copa Sudamericana y también en Copa Libertadores de América. O'Higgins de Rancagua se juega hoy la vida desde las 18 horas frente a Millonarios en Bogotá, allá del calor de Colombia, en la última fecha del grupo C de la Copa Sudamericana, instancia donde solo le sirve el triunfo para poder avanzar de fase. Los celestes marchan terceros con 7 puntos, tras Sao Paulo con 9 unidades y los colombianos con 8. En este sentido, los brasileños ya aseguraron avanzar de ronda y solo les resta definir si jugarán los octavos de final o playoff con los rezagados de Copa Libertadores. Así, el único cupo aún en disputa es el que juega O'Higgins con los cafeteros, donde podrían darse tres escenarios. Si rancagüinos y paulistas, que enfrentan a Boston River, ganan, los celestes jugarán la repesca. Si los chilenos ganan y el tricolor paulista pierde, los pupilos de Lucas Bobaglio avanzan directamente a octavos, y si O'Higgins empata o pierde, avanza el cuadro de Millonarios. Mientras que los Piratas de Coquimbo juegan hoy también, pero en la Copa Libertadores. Los coquimbanos, que tienen 10 puntos, se enfrentan a las 20:30 horas a Nacional, que tiene 5 puntos en Montevideo, y con una victoria o empate aseguran el primer lugar del grupo. Sí o sí, gana, suma el cuadro de Coquimbo, queda primero en el lugar del grupo. Se juega a partir de las 20:30 horas en Montevideo frente al cuadro de Nacional. Mientras que con una derrota dependerán del resultado en el duelo entre Tolima, que tiene 7 puntos, con Universitario, que tiene 5. Si los colombianos no ganan, los filibusteros serán líderes, mientras que con un triunfo solo se definirá por diferencia de goles. El triunfo importante para los dos equipos, sin duda, para asegurar. O'Higgins de Rancagua y Coquimbo juegan hoy por Copa Sudamericana y Copa Libertadores respectivamente. El éxito, por supuesto, para dichos equipos. La amistad, las 4:16.

La mitad de Tomé, segunda edición del día de El Mensajero, se viene en un ratito más, luego también se viene la pausa a las 4:30 de la tarde. 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Recordemos que hoy día comienza el trámite para el subsidio eléctrico, ¿sí? Nueva convocatoria al subsidio eléctrico 2026. Desde hoy martes 26 de mayo hasta el viernes 5 de junio del presente año se podrá postular entonces a este nuevo subsidio eléctrico 2026. ¿Quiénes pueden postular? Personas mayores de 18 años inscritas en el registro social de hogares, hogares dentro del 40% más vulnerable, hogares con personas electrodependientes registradas, además deben ser clientes residenciales, propietarios o arrendatarios, estar al día en el pago de la luz al 22 de junio del presente año. Antes de postular, ten a mano tu número de cliente, revisa que tu registro social de hogar esté actualizado. Si ya eres beneficiario o beneficiaria, el ingreso es automático. Solo actualiza tus datos si cambiaste de vivienda. Los resultados se entregarán en agosto por correo electrónico. Para mayores informaciones, en www.subsidioeléctrico.cl. Se lo contamos aquí en Radio La Amistad de Tomé. Ya son las 4 de la tarde con 22 minutos. Las 4 con 22. Escuchemos a Gloria Estefan.

0: Escuchábamos a Gloria Estefan, cómo me duele perderte, las 4:26. Vamos de inmediato a la pausa. Ya preparamos la ranchera, ya se viene la segunda edición del Día de El Mensajero. Somos La Amistad en esta tarde de otoño.
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4: Son las 4 de la tarde, 34 minutos.
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0: Extraño ser Nicole acompañándonos también a esta hora de la tarde en Radio La Amistad de Tomé, cuando está faltando 17 minutos para las 5. En un ratito más se viene la música de México, la parroquia Nuestra Señora de la Candelaria de Tomé está informando que están abiertas las inscripciones para primera comunión y confirmación. Interesados, acercarse a la oficina parroquial, que atiende en horario de 10 a 13 por la mañana y en la tarde de 15 a 18 horas de martes a sábado. Los jóvenes que quieran participar de su primera comunión, preparación a la primera comunión y confirmación, se pueden inscribir entonces en la oficina parroquial de martes a sábado en horario de 10 a 13 y en la tarde de 15 a 18 horas. Invitación de la parroquia Nuestra Señora de la Candelaria. 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

Escuchábamos a Camilo, sí, Camilo acompañándonos también a esta hora de la tarde con Vida de Rico. Así vamos avanzando y así vamos compartiendo nuestra programación musical en la amistad junto a Fratería Beach, Vicente Barazo, 2908, kilómetro 1, camino de Chato. Ya se viene la segunda edición del día de El Mensajero con toda la música de México para seguir juntitos, para seguir unidos en la buena música. 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
3: Son las 5 de la tarde, 7 minutos.
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5: Bienvenido, bienvenida. Comenzamos a escuchar música de México en La Amistad de Tomé en esta tardecita de cielos nublados en este martes 26 de mayo. Les saludamos a esta hora de la tarde y le damos la bienvenida, como es costumbre, hasta las 7 de la tarde. Vamos a estar escuchando música de México aquí en La Amistad de Tomé junto a nuestros amigos de Tienda Sevilla, de Manuel Montt, esquina Vicuña Mackenna, con su venta otoño-invierno. 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Bienvenidos a esta jornada de música en La Amistad de Tomé con las rancheras, por supuesto, en esta tarde. Comenzamos con Pedrito Fernández.

Ahí escuchábamos a Pedrito Fernández, sí, con nuestra portada musical, inicio musical, por supuesto, con el Siete Mares. Somos la amistad de Tomé, tardecita, tardecita de martes. Gracias por estar ahí en sintonía a esta hora de la jornada. 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Les cuento que la parroquia Nuestra Señora de la Candelaria de Tomé está invitando, está informando que están abiertas las inscripciones para los menores que quieran participar también para prepararse a la primera comunión y también para prepararse para su confirmación. Interesados, acercarse a la oficina parroquial en horario de 10 a 13 de la mañana y en la tarde de 15 a 18 horas. La oficina parroquial atiende de martes a sábado. La parroquia Nuestra Señora de la Candelaria, frente a la plaza, en Tobé, está haciendo esta invitación. Las 5 de la tarde con 13 minutos. Escuchemos a Eliseo Guevara.

Las 5 de la tarde con 19 minutos, las 5 con 19, estábamos escuchando a Yesenia Flores, Aunque me vengas llorando. Ahí nomás, pues, estamos juntitos, aquí en la mitad, escuchando música de México, ya a esta hora, en la compañía de Panadería Más Amor, Sotomayor 1214 y Ferretería El Bodegón de la Construcción, Quinta Hans 1031. Atención que se extravió perrita poodle blanca ayer lunes, cerca de las 9:30 horas, en la calle Egaña, frente a Carabineros, ahí en el local comercial de nuestra amiga Olguita. Se extravió ahí su perrita, la perrita poodle, es un perrita blanca, tiene sus añitos también, cerca de las 9:30 de la mañana en la calle Gaña frente a Carabineros. Cualquier información, por favor, entregarla ahí en el local comercial de Olguita, en Egaña 1016, ahí al ladito de la farmacia. Se extravió perrita poodle blanca ayer lunes cerca de las 9:30 en la calle Egaña frente a Carabineros. Cualquier información, entregarla en el local comercial de Egaña 1016, al ladito ahí de Farmacias Biosalud. 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Sí, somos la amistad de Tomé.

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Estamos en la amistad escuchando música de México, segunda edición del día de El Mensajero. 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Escuchamos una canción más y luego la pausa de las 5:30 de la tarde.

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Muy bien, seguimos disfrutando y seguimos compartiendo nuestro mensajero en la amistad de Tomé. 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Hay que vacunarse contra la influenza, contra el COVID-19. Y lo más importante, tener presente, por supuesto, el cuidado permanente para estos días de frío y también de la lluvia que se avecina para los próximos días. Bienvenidos en este bloque. Les saludamos junto a nuestros amigos que a esta hora nos están escuchando, por ejemplo, en El Santo. Saludos para nuestros amigos de Cerro Estanque. Un abrazo cariñoso también a esta hora para don Lino Burboa, para su hija Anita. Ellos nos escuchan siempre en Cerro Estanque. Un saludo cordial también para don Lino y su hija Anita, que se acompañan también a esta hora de la jornada en Radio La Amistad de Tomé. Y también aprovechamos de saludar a don Rosendo Herrera, a la señora María Albornoz. Nos escuchan en Lord Cochrane con variante Inrisen Cerro Estanque. Bienvenidos. Ah, y también vamos a saludar a nuestra auditora, la señora María Camaño, que nos escucha aquí en Centenario Prolongación Mariano Egaña.

Saludamos a nuestra auditora Mirta Soto, que nos está escuchando a esta hora en su hogar. Un abrazo grande siempre en sintonía. Y en Carlos Man también nos escucha don Jorge, don Jorge Cartes, a quien también saludamos a esta hora de la tarde. Sabemos que estaba un poquito delicado de salud. Ojalá se esté recuperando ahí junto a los suyos y en la compañía, por supuesto, de Radio La Amistad. Vaya para usted, don Jorge, un saludo cordial desde Radio La Amistad de Tomé a esta hora. ¿Quiénes nos acompañan en este bloque? 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En la última semana de mayo, cómo pasó el tiempo, ¿eh? ¿Cómo pasó el tiempo? Ya se terminó, se está terminando el quinto mes de este año 2026. Ya viene junio, viene el invierno y bueno, va a pasar pero volando el tiempo. Es la compañía musical de Radio La Amistad de Tomé con nuestro mensajero, con estas lindas rancheras. Saludamos a Julita Verdugo, que nos escucha ahí por Los Lirios, acá en Cerro Estanque. Un saludo cariñoso para ella.

Qué bonita canción con Don Pedro Infante acompañándonos también a esta hora de la tarde con esos 100 años. Así vamos avanzando, así vamos compartiendo nuestra programación musical aquí en La Amistad de Noé, en esta segunda edición del Día de El Mensajero. 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Los últimos minutos de nuestro mensajero, ya estamos preparando un resumen de noticias en un ratito más para compartir también aquí en Radio La Amistad de Tomé. Reiteramos que ayer lunes por la mañana, eso a las 9:30, se extravió una perrita poodle blanca en la calle Gaña frente a Carabineros. Ahí nuestra amiga Olguita. Cualquier información, entregarla al local comercial de Gaña 1010, acá en nuestra comuna. Si usted vio esta perrita poodle blanca, ya es viejita y se sabe todo el trayecto ahí de la calle Egaña, pero a eso a las 9:30 horas desapareció en calle Egaña frente a Carabineros. Cualquier información, por favor, entregarla ahí en el mismo local comercial Egaña 1010, acá en nuestra comuna. Somos La Amistad de Tomé, segunda edición del Día de El Mensajero.

Ya se viene nuestro resumen de noticias en la mitad de Tomé, cuando está faltando ya 6 minutos, sí, 6 minutos para las 6 de la tarde. Se vienen las noticias en un ratito más allí en la mitad de Tomé. Así que le invito para que se quede con nosotros. Vamos a escuchar una canción más y ya nos separamos allí en la mitad de Tomé.

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3: Son las 6 de la tarde, 3 minutos.
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0: Buenas tardes, bienvenidos a informarse en Radio La Amistad de Tomé, 18 horas con 11 minutos, sí, 6 de la tarde con 11 minutos, temperatura del momento en nuestra comuna está bastante baja, alcanza a los 12 grados. Las noticias que ha preparado Radio La Amistad de Tomé. Recordemos que hoy día comienza el periodo de postulación al subsidio eléctrico. Se trata de una nueva convocatoria para este subsidio eléctrico que comienza la postulación desde hoy martes 26 y se va a prolongar hasta el viernes 5 de junio del presente mes. ¿Quiénes pueden postular? Personas mayores de 18 años inscritas en el registro social de hogares, hogares dentro del 40% más vulnerable, hogares con personas electrodependientes registradas. Además deben ser clientes residenciales, hablamos de propietarios o arrendatarios, estar al día en el pago de la luz al 22 de junio del 2026. Antes de postular, tener a mano el número de cliente, revisar que tu RSH, Registro Social de Hogares, esté actualizado. Si ya eres beneficiario o beneficiaria, el ingreso es automático. Solo actualiza tus datos si cambiaste de vivienda. Los resultados se entregarán en agosto por correo electrónico. Para mayores informaciones, pueden ingresar a www.subsidioeléctrico.cl. Fueron dados de alta a los dos sobrevivientes del hundimiento de la lancha María Elena II, que dejó dos personas fallecidas en las costas de Talcahuano, en la región del Biobío. Por este caso, la Gobernación Marítima instruyó un sumario para aclarar los hechos. Por su parte, la Fiscalía solicitó diligencias a la Brigada de Homicidios de la Policía de Investigaciones para indagar las reales causas de la tragedia. En el intertanto, fueron dados de alta los dos pescadores, Mauricio Romero y Esteban Neira, que fueron rescatados del mar por personal de la Armada con signo de hipotermia. Tras pasar la noche en el Hospital Las Higueras, fueron enviados a sus domicilios. La Gobernación Marítima abrió un sumario tras este hecho, ya que la documentación de SARPE no habría sido la correcta, lo que incluso dificultó las labores de rescate al no saber cuántos tripulantes tenía la nave. El Ministerio de Obras Públicas del Biobío activó de forma anticipada a todos sus equipos operativos y técnicos para enfrentar el sistema frontal que afectará a la zona durante las próximas horas. El plan de contingencia se enfoca de manera prioritaria en la conectividad. Para ello se dispuso el despliegue inmediato de cuadrillas de emergencia a través de tres ejes de acción, a través de contratos globales de conservación, despliegue de equipos propios del Ministerio en puntos críticos, refuerzo de la vigilancia y asistencia a las principales autopistas concesionadas de la región. Así lo confirmó el Seremi de Obras Públicas del Biobío, José Piña. Tras sostener una reunión de trabajo directo con la empresa Tapusa, que abandonó importantes obras en el Gran Concepción, y representante de subcontratistas, el ministro de Vivienda y Urbanismo, Iván Puduje, informó que se pagarán los sueldos y cotizaciones adeudadas. La instancia desarrollada en dependencia de la Seremi de Vivienda y Urbanismo del Biobío permitió abordar directamente las principales inquietudes de quienes han visto impactado por la detención de las obras, particularmente respecto al pago de remuneraciones, cotizaciones provisionales y deudas con empresas proveedoras y contratistas. En ese marco, el ministro confirmó que durante la próxima semana comenzará el pago de salarios y cotizaciones pendientes de los trabajadores directos de Tapusa. La solución que hemos logrado es que la próxima semana se van a pagar las cotizaciones y los salarios. Esto es gracias a un dictamen que se fijó en tiempo récord, considerando la situación muy compleja que tienen los trabajadores y el compromiso que habíamos adquirido con ellos para poder resolverlo, señaló el ministro Poduje. Son las 6 de la tarde con 16 minutos, 12 grados, temperatura del momento en nuestra comuna.
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0: Hay más noticias en Radio La Amistad de Tomé, 18 horas con 18 minutos. El Centro Zonal de Meteorología Marina de Valparaíso emitió un aviso de marejadas que afectarían a una zona que abarca desde el Golfo de Arauco en la región del Biobío hasta Arica. De acuerdo a lo informado por la autoridad marítima, la condición se manifestará desde hoy martes y se extenderá hasta el viernes 29 de mayo, alcanzando su mayor desarrollo en las respectivas horas de pleamar o alta marea y según las condiciones de viento local. El jefe del Centro Zonal de Meteorología Marina de Valparaíso explicó que las marejadas se presentarán debido a un sistema frontal activo que se desarrollará en el sector oceánico y esperamos marejadas con dirección del oeste al suroeste. El Ministerio de Relaciones Exteriores informó este martes que el presidente José Antonio Kast designó a los nuevos embajadores de Chile en China, México, España, Suecia y Bélgica. De este modo, el mandatario nombró a Alfonso Silva en China, a Francisco Chaguán en México, Juan Antonio Coloma Correa en España, Rodrigo Olsen en Suecia y Jorge Tarut en Bélgica. Además, la Cancillería señaló que todos ellos ya recibieron sus respectivos beneplácitos. A su vez, fue ascendido al grado de embajador el diplomático de carrera Roberto Ruiz, quien fue designado como cónsul general de Chile en La Paz, Bolivia. La ministra de la Mujer, Judith Marín, anunció este martes que ingresarán indicaciones al proyecto de sala cuna universal antes del próximo 15 de junio. Vamos a presentar indicaciones para el proyecto de ley de sala cuna, porque en primer lugar este es un proyecto que está en el plan del gobierno del presidente Kast, sostuvo la titular de la mujer. Según la ministra, esto lo harán porque nos parece muy importante terminar con este desincentivo a la incorporación de las mujeres en el mundo laboral. Esto data de años y penaliza la incorporación de la mujer número 20. Queremos como Ministerio de la Mujer, junto al Ministerio del Trabajo y también al Ministerio de Educación. Vamos a presentar estas indicaciones para que este proyecto de ley pueda avanzar y se levante esta restricción, finalizó Judith Marín. La Comisión de Evaluación Ambiental de la Región de Valparaíso aprobó este martes por unanimidad la resolución de calificación ambiental del proyecto Puerto Exterior de San Antonio. La iniciativa es considerada como la principal obra portuaria en la historia del país. Además, la decisión se adoptó luego de que el Servicio de Evaluación Ambiental emitiera el informe consolidado de evaluación favorable del proyecto, cerrando una tramitación que se extendió por 6 años e incluyó 3 procesos de participación ciudadana, 3 agendas y una consulta indígena. El proyecto impulsado por la empresa portuaria San Antonios contempla una inversión público-privada de $4.450 millones y permitirá triplicar la capacidad de transferencia de carga del actual puerto. La iniciativa considera la construcción de un molo de abrigo de cerca de 4 kilómetros dragados y explanadas para habilitar dos terminales de 1.700 metros cada uno. Y en el ámbito deportivo, O'Higgins de Rancagua se juega la vida hoy desde las 18 horas. Ya está jugando frente a Millonarios en Bogotá en la última fecha del Grupo C de Copa Sudamericana, instancia donde solo le sirve el triunfo para avanzar en esta fase. Mientras que el cuadro de Coquimbo Unido también juega hoy, pero en la Copa Libertadores, los Piratas de Coquimbo tienen 10 puntos, enfrentan a las 20:30 horas a Nacional de Montevideo. Con una victoria o empate aseguran el primer lugar del grupo. Ya están jugando en Bogotá Millonarios con O'Higgins de Rancagua y luego a las 20:30 horas en Montevideo Nacional con Coquimbo Unido por Copa Libertadores de América. Se vienen los servicios a la comunidad.
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0: Estos son los servicios a la comunidad. Mucha atención, se extravió una perrita poodle blanca ayer lunes cerca de las 9:30 horas en la calle Egaña frente a Carabineros acá en el centro de nuestra comuna. Cualquier información por favor entregarla al local comercial de Egaña 1010. De ocasión se venden tres puertas interiores, un cilindro de gas de 5 kilos, una cocina leña de 4 platos, una congeladora de 144 litros, un televisor de 48 pulgadas. También se vende un departamento en los bloques, primer y segundo piso. Interesados, comunicarse con el fono WhatsApp, más 569-41-108502, más 569-41-108502. La parroquia Nuestra Señora de la Candelaria de Tobé informa que están abiertas las inscripciones para la primera comunión y confirmación. Acercarse a la oficina parroquial en horario de 10 a 13 horas en la mañana y de 15 a 18 horas en la tarde. La oficina parroquial atiende de martes a sábado. Invita la parroquia Nuestra Señora de la Candelaria. Se necesitan dadores de sangre a nombre de Paolo Alejandro Reyes Mora. Quienes puedan donar, por favor acercarse al Banco de Sangre del Hospital de Tomé. O también pueden pedir mayores antecedentes al más 569-87-67-9308. Se vende un caballo de tiro para todo tipo de trabajo. Tiene 10 años, Alazán, Frente Blanca, caballo sanito. Interesado comunicarse con don José Camaño Coloma, vecino de los Quillayes. Él vende su caballo de tiro y bueno para el trabajo. Se dan los eternos agradecimientos a quienes nos acompañaron en la enfermedad, velatorio, servicio religioso y funerales de nuestra querida madre, abuelita, hermana, cuñada, Elcira del Carmen Bustos Cartes, que en paz descanse, especialmente a la familia Miranda Bustos, al personal del Hospital de Tomé, APR Coliumo, Taller Laboral de Coliumo, a todos los vecinos y personas que con una palabra de aliento nos entregaron su consuelo, especialmente a la Iglesia Adventista del Séptimo Día. Tu recuerdo vivirá por siempre en nuestros corazones. Familia Soto Bustos firma el comunicado. Ernesto Ulloa Riquelme, corredor de propiedades, vende un terreno de 200 metros cuadrados con casa habitación, orilla de camino, ubicado en Veguillas, población El Santo. Tiene entrada para vehículo, tiene agua, luz, fosa, documentos al día. Valor 29 millones de pesos. Llegar y vivir. Para mayores antecedentes, comunicarse con Ernesto Ulloa al más 569-7584-0173. Más 569-7584-0173. Servicios a la comunidad. Muy bien, para finalizar, conocemos el pronóstico del tiempo preparado por la Dirección Meteorológica de Chile con base en Carriel Sur. Para mañana miércoles 27 de mayo, se está anunciando cubierto y precipitaciones. Temperatura máxima probable para mañana, 14 grados. Temperatura del momento en nuestra comuna alcanza los 12 grados, humedad relativa del aire, 64%. El viento es del noreste y tiene una velocidad de 12 kilómetros a la hora. Muchas gracias por informarse con nosotros. 18 horas, 29 minutos.
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13: Son las 6 de la tarde, 35 minutos.
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13: Son las 6 de la tarde, 39 minutos.
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0: Muy bien, seguimos disfrutando y llegamos a la última parte, último bloque de nuestro mensajero en Radio La Amistad de Tomé, tardecita musical, tardecita de rancheras. 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Seguimos disfrutando de nuestro mensajero en Radio La Amistad de Tomé. Seguimos compartiendo canciones de México.

Luego se viene la canción desde el recuerdo y a las 20 horas programación musical cristiana. Es noche de martes, es noche de música, música de México, y a la hora 19, canción desde el recuerdo. 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Aprovechamos de saludar a nuestros auditores que nos escuchan en Carlos Mans, en el sector rural, camino a Dichato también nos escuchan a esta hora. Subamos a nuestros amigos de San Carlito, Rinco 1, Rinco 2, Puente Nachur, ¿cierto? Ahí siempre nos escuchan en Puente Nachur. Subamos a nuestra auditora ahí en el sector de Chillancito, camino a Rafael, nuestra amiga María Elizabeth Tejeda. María Isabel Tejeda, que siempre se acompaña de Radio La Amistad ahí en Chillancito, camino a Rafael. Y saludamos a nuestra auditora que nos escucha aquí cerquita, Mirta Soto. Un saludo cordial para ella y muchas gracias por estar en sintonía. Somos La Amistad de Tomé.

Ponemos punto final a la segunda edición del día de El Mensajero con los Llaneros de la Frontera y ese lindo tema que se llamaba Nadie es Eterno. Nos despedimos, muchas gracias por habernos acompañado, quédese con nosotros porque ya se vienen las canciones del recuerdo. Reiteramos saludos para nuestra auditora, la señora María Camaño, que nos escucha ahí en Centenario, un saludo cordial. Ya se vienen las canciones del recuerdo y a las 20 horas programación musical cristiana.

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2: Son las 6 de la tarde, 59 minutos.

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4: Seguimos compartiendo, seguimos disfrutando de estas canciones del recuerdo a través de Radio La Amistad de Tomé. Le damos la bienvenida en este bloque, bloque de día martes, martes 26 de mayo, último martes de este mes, de este quinto mes del año. Recordemos que en Copa Sudamericana está jugando O'Higgins de Rancagua, está jugando frente a Millonarios allá en Colombia, en la ciudad de Bogotá. Terminó el primer tiempo y está ganando el cuadro O'Higgins 2-0. Y está jugando en Santiago también por Copa Sudamericana en su respectivo compromiso Palestino, y está empatando 1-1 con Deportivo Riestra. Esos son los resultados del fútbol local. Luego a las 20:30 en Montevideo, Nacional de Uruguay recibe al cuadro de Coquimbo Unido. 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Comenzamos nuestro programa con El Rey del Rock and Roll.

He escuchado vos a Miriam Luz, se llamaba el tema Cómo decir adiós o decir adiós. Estamos juntitos compartiendo nuestra programación musical en Radio La Amistad de Tomé. Esta versión también tiene una versión instrumental a cargo de los Rockets. Ella también interpreta este tema con, digamos, lo canta, pero en los Rockets hace una versión instrumental. 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Es noche de martes. Es noche de recuerdos.

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Escuchábamos a El Greco, el Greco acompañándonos también en esta oportunidad con esta hermosa canción que grabó en el año 1968. Sí, en 1968 grabó esta canción el artista argentino que hizo esta tremenda versión. El Greco la cantó y la grabó por primera vez en 1968. Sí, la grabó primero que José José, la convirtió en un éxito. Él la grabó también por allá por los años 70, finales de los 70. Por lo tanto, las dos versiones son muy, pero muy importantes. Pero el que la grabó primero es el argentino Greco. El Greco la cantó y la grabó por primera vez en el año 1968. Mirtha Pérez la popularizó en el año 69 y luego en el año 1970 José José la convirtió en un exitazo. Fue un gol de media cancha, como se puede decir. El Greco, acompañando también con La Nave del Olvido. También la tiene grabada por allí Julio Iglesias. Estamos juntos disfrutando y compartiendo estos recuerdos de siempre, canciones inolvidables. Aquí en La Amistad de Tobé, cuando son las 7 de la tarde con 18 minutos junto a Tienda Sevilla. Estamos revisando estas lindas canciones. Saludamos a la tía Tegualda Vargas, que nos escucha todos los días en ahí en el sector de Frutillares, ahí en Enrique Molina, cerquita de los semáforos, ahí en la denominada Esquina Redonda. Saludos cordiales para ustedes. Gracias por estar en sintonía.

Tras varios días de ausencia, Concepción y el Biobío volverán a recibir precipitaciones gracias a la llegada de un sistema frontal que traerá algo de lluvia y viento en la zona entre mañana miércoles 27 y el jueves 28 de mayo. Según señala el modelo meteorológico, el Biobío comenzaría a recibir chubascos en la costa durante la mañana de este miércoles, mientras que el resto de la región también recibiría algunas gotas en forma aislada durante el día. Para el jueves 28 se espera un nuevo pulso de precipitaciones en la costa durante la madrugada, sin descartar chubascos en la cordillera de la costa, valle y precordillera el resto de la jornada. Por su parte, la Dirección Meteorológica de Chile prevé para Concepción, Lebu y Los Ángeles chubascos aislados entre la tarde del miércoles y la mañana del jueves, junto con viento entre 25 y 40 kilómetros por hora. Es posible rachas de 50 kilómetros por hora en la provincia de Arauco. Resumido, tendremos lluvia y viento miércoles y jueves. Una canción más y luego la pausa de las 7:30.

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4: Son las 7 de la tarde, 29 minutos.
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9: Disfrutando estas canciones del recuerdo a través de Radio La Amistad de Tomé, nos quedamos con la última parte de nuestro programa contándoles que la alarma de bomberos de nuestra comuna está indicando el lugar afectado. Se trata de recalentamiento de estufa en el balneario de Dichato. Ya hasta allí acude ya personal de bomberos. Reiteramos que se trata de una emergencia, recalentamiento de estufa en el balneario de Dichato, información que nos entrega bomberos a esta hora de la noche. Noche de recuerdos, noche de canciones que marcaron toda una generación.

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0: Muy bien, con Elton John estamos poniendo punto final a estas canciones del recuerdo aquí en La Amistad de Tomé, en esta noche de martes. Como todos los martes, se viene luego en nuestra programación musical cristiana el programa Mujeres de Fe, junto a la participación de los pastores Juan Silva y Verónica Avendaño, a cargo del Ministerio Evangelístico Techubá, Chile. Que Dios les siga acompañando.
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5: Son las 7 de la tarde, 59 minutos.
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